0: Son las 9 de la noche, 4 minutos.
1: Yo también creo. ¿Usted cree?

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1: Son las 9 de la noche, 54 minutos.

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0: Son las 10 de la noche, 44 minutos.
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1: Son las 11 de la noche, 32 minutos.

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1: Son las 11 de la noche, 38 minutos.

Para quienes nos sintonizan, para quienes a esta hora están descansando, se quedó en casita junto a los suyos, aproveche entonces de compartir nuestra programación musical cristiana en Radio La Amistad de Tomé, .148 en esta jornada. Aquí hay más alabanzas a esta hora.

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Hola, ¿qué tal amigos? Muy buenas noches. Muchas gracias por estar en la compañía de Radio La Amistad. A partir de este momento comenzamos a hacerles compañía por espacio de 6 horas en este trasnoche en Radio La Amistad. Bienvenidos.

Estamos como cada noche acompañándoles a ustedes con muy buenas canciones. Hemos escogido lo más selecto de nuestra discoteca para que en esta noche revisemos grandes temas musicales, nos entretengamos mientras vamos hacia el trabajo o quienes vienen saliendo de algún turno. Para quienes se vienen acercando hasta nuestra comuna a esta hora de la noche, también les saludamos y les invitamos a que permanezcan junto a nosotros. Somos sus amigos de Radio La Amistad en el punto 148 del dial en amplitud modulada. Y no se olvide que nos puede escuchar a través de la web en www.radiolaamistad.cl. 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

Esta es nuestra compañía, la música, las canciones lindas a esta hora de la madrugada, cuando estamos comenzando un nuevo día. Para usted que está cumpliendo algún turno a esta hora en el hospital, por ejemplo, a nuestros amigos del hospital de nuestra comuna, les enviamos un cariñoso saludo. Para usted que está acuartelado ahí en el cuerpo de bomberos, esperando, ¿cierto?, cualquier información, y que ojalá no haya nada esta noche y sea todo tranquilo. Pero siempre ustedes están alertas y atentos, nuestros amigos los bomberos. Para carabineros también saludamos cariñosamente a esta hora de la noche, ellos también cumpliendo una labor importante en nuestra comuna. Para todos ustedes, un abrazo cariñoso de sus

0: en Radio La Amistad, haciéndole compañía en esta noche. Estamos acompañándoles en estas primeras horas del día con los temas musicales que hemos escogido especialmente para ustedes. Les recordamos que nuestro teléfono es el 44-299-7157. Se lo repetimos, es el 44-299-7157. Continuamos con más canciones en Radio La Amistad.
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En su compañía, Radio La Amistad, la radio regalona de los tomecinos, que a esta hora le acompaña con lindas canciones. Estamos en camino a encontrarnos hasta las 6 de la madrugada, revisando grandes temas musicales, lindos recuerdos, canciones modernas, un sinfín de programación para que usted se acompañe en esta noche. En esta noche en que puede ser su ida hacia el trabajo, o bien se está acercando hasta su casa después de una larga jornada. Así es que para todos nuestros amigos y amigas que están en sintonía de Radio La Amistad, le enviamos un cariñoso saludo a esta hora de la madrugada. Continuamos con canciones en Radio La Amistad.

Una buena canción, un lindo tema musical para que usted lo pase bien con nosotros en estas horas previas, en estas horas que comienzan un nuevo día. Aquí estamos nosotros, sus amigos de Radio La Amistad, para hacerles compañía. Siga junto a nosotros.

0: Es la 1:00 a.m, 19 minutos.
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Este nocturno que está entre las 0 horas y las 6 de la mañana, me corresponde acompañarles en las palabras y esperamos que usted se encuentre muy bien y a gusto con nosotros a esta hora de la noche o de la madrugada, cuando comienzan las primeras horas de un nuevo día. Radio La Amistad junto a usted, acompañándole con la mejor música. Siga nuestra compañía.

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También vaya nuestro abrazo, nuestro cariño a esta hora de la madrugada. 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

lindas canciones, buena música a esta hora para acompañarle a usted en esta jornada en que comenzamos un nuevo día. 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

A esta hora de la madrugada y hasta las 6 estaremos acompañándoles con muy buenas canciones. Hemos escogido los más lindos temas musicales para que ustedes se acompañen y disfruten de nuestra programación. Somos sus amigos de Radio La Amistad. Nuestro teléfono, no se olvide, es el 44-299-7157. Se lo repito, es el 44-299-7157. Continuamos con más canciones en Radio La Amistad.

Radio La Amistad a esta hora haciéndole compañía. Un saludo cariñoso a nuestros amigos de Talcahuano, que sabemos que tenemos mucha sintonía. Para ustedes vaya nuestro saludo y nuestro abrazo. Para quienes están escuchando también ahí en Litquén y en Penco, vayan también nuestros saludos cariñosos para ustedes, amigos auditores. Continuamos con más canciones en madrugada aquí en Radio La Amistad.

0: A esta hora saludamos también cariñosamente a nuestros auditores y auditoras de Di Chato, para esa hermosa localidad balneario que nos escuchan día a día. También para nuestros amigos de Rafael, vaya nuestro cariñoso saludo a esta hora de la noche. Para el sector de San Carlitos, que tenemos muy buena sintonía también en ese sector, vaya nuestro abrazo, nuestro saludo y nuestro reconocimiento. Y ahora volvemos a las canciones en Radio La Amistad.
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Así estamos compartiendo estas primeras horas del día en Radio La Amistad. Les invitamos a que continúen con nosotros escuchando nuestra programación. Luego a las 7 de la mañana llega el programa que usted seguramente espera todos los días, El Mensajero. Luego a las 7, El Mensajero. Y después, desde las 9 de la mañana, La Mañana de Cheito. Sigue nuestra compañía. Esta es Radio La Amistad en la madrugada.

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Así se pasan las horas rápidamente y nosotros acompañándoles en este trasnoche aquí en Radio La Amistad. Siga en nuestra compañía.

muy pronto ya vamos a comenzar con nuestra programación del día, esta programación en que le acompañamos hasta las 6 de la madrugada, va a llegar a su término y nosotros nos alegramos haberle acompañado durante largas horas en esta noche, en esta madrugada de este día. Vamos a continuar con canciones, eso sí, en esta oportunidad con muy buenos temas para que ustedes se acompañen de Radio La Amistad. Siga junto a nosotros.

Estamos como cada noche acompañándoles a ustedes con muy buenas canciones. Hemos escogido lo más selecto de nuestra discoteca para que en esta noche revisemos grandes temas musicales, nos entretengamos mientras vamos hacia el trabajo o quienes vienen saliendo de algún turno. Para quienes se vienen acercando hasta nuestra comuna a esta hora de la noche, también les saludamos y les invitamos a que permanezcan junto a nosotros. Somos sus amigos de Radio La Amistad en el punto 148 del dial en amplitud modulada. Y no se olvide que nos puede escuchar a través de la web en www.radiolaamistad.cl. Siga nuestra compañía.

Esta es nuestra compañía, la música, las canciones lindas a esta hora de la madrugada, cuando estamos comenzando un nuevo día. Para usted que está cumpliendo algún turno a esta hora en el hospital, por ejemplo, a nuestros amigos del hospital de nuestra comuna, les enviamos un cariñoso saludo. Para usted que está acuartelado ahí en el cuerpo de bomberos, esperando, ¿cierto?, cualquier información, y que ojalá no haya nada esta noche y sea todo tranquilo. Pero siempre ustedes están alertas y atentos, nuestros amigos los bomberos. Para carabineros también saludamos cariñosamente a esta hora de la noche. Ellos también cumpliendo una labor importante en nuestra comuna. Para todos ustedes, un abrazo cariñoso de sus amigos.

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en su compañía Radio La Amistad, la radio regalona de los tomecinos, que a esta hora le acompaña con lindas canciones. Estamos en camino a encontrarnos hasta las 6 de la madrugada, revisando grandes temas musicales, lindos recuerdos, canciones modernas, un sinfín de programación para que usted se acompañe en esta noche. En esta noche en que puede ser su ida hacia el trabajo, o bien se está acercando hasta su casa después de una larga jornada. Así es que para todos nuestros amigos y amigas que están en sintonía de Radio La Amistad, le enviamos un cariñoso saludo a esta hora de la madrugada. Continuamos con canciones en Radio La Amistad.

0: Son las 4 de la madrugada, 19 minutos.
1: Ahora cuando estábamos ahí antes de salir, nos pasó una cuestión muy grosa, que vino Iván Zamorano en persona a saludarnos. ¿Qué les parece? ¿Cómo la ven? Está bien, ¿no? Significa que nos está yendo más o menos bien.

0: gracias.
1: Una buena canción, un lindo tema musical para que usted lo pase bien con nosotros en estas horas previas, en estas horas que comienzan un nuevo día. Aquí estamos nosotros, sus amigos de Radio La Amistad, para hacerles compañía. Siga junto a nosotros.
2: Son las 4 de la madrugada, 24 minutos.

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También vaya nuestro abrazo, nuestro cariño a esta hora de la madrugada. 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

A esta hora de la madrugada y hasta las 6 estaremos acompañándoles con muy buenas canciones. Hemos escogido los más lindos temas musicales para que ustedes se acompañen y disfruten de nuestra programación. Somos sus amigos de Radio La Amistad. Nuestro teléfono, no se olvide, es el 44-299-7157. Se lo repito, es el 44-299-7157. Continuamos con más canciones en Radio La Amistad.

Radio La Amistad a esta hora haciéndole compañía. Un saludo cariñoso a nuestros amigos de Talcahuano, que sabemos que tenemos mucha sintonía. Para ustedes vaya nuestro saludo y nuestro abrazo. Para quienes están escuchando también ahí en Litquén y en Penco, vayan también nuestros saludos cariñosos para ustedes, amigos auditores. Continuamos con más canciones en madrugada aquí en Radio La Amistad.

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muy pronto ya vamos a comenzar con nuestra programación del día, esta programación en que le acompañamos hasta las 6 de la madrugada, va a llegar a su término y nosotros nos alegramos haberle acompañado durante largas horas en esta noche, en esta madrugada de este día. Vamos a continuar con canciones, eso sí, en esta oportunidad con muy buenos temas para que ustedes se acompañen de Radio La Amistad. Siga junto a nosotros.

Está usted escuchando Radio La Amistad. Este es nuestro programa en que en las primeras horas del día le acompañamos con muy buena música, en espera de nuestra programación de la parrilla programática que usted acostumbra a escuchar aquí en Radio La Amistad. Luego estará en el aire el programa El Mensajero a las 7 de la mañana y posteriormente a las 9 llega La Mañana de Cheito. Continuamos con más canciones en Radio La Amistad.

Así estamos llegando al final de nuestra compañía en este bloque, en donde le acompañamos con música y canciones en la madrugada, en el trasnoche de Radio La Amistad. Por su sintonía, muchas gracias y nos volvemos a encontrar muy pronto aquí en el 148 del dial para acompañarles entre las 0 y las 6 de la mañana. Muchas gracias y que tengan todos ustedes un lindo día.

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2: Buenos días, ¿cómo le va mi señora? Martes 29 de septiembre, último martes en el mes de la patria. Bienvenidas, bienvenidos, estamos partiendo acá nuestra programación matinal. Despertando Tomé, ya vamos a revisar también el pronóstico del tiempo. Radio La Amistad.

La radio regalona de los tomecinos les acompaña. Bendiciones del Tatita Dios para todas y todos. Que sea un lindo día. Que el Tatita Dios nos cuide y nos entregue su bendición, ¿cierto? Bienvenida, bienvenido.

En este mes de la patria, en este mes de septiembre, les despertamos tempranito junto a Radio La Amistad de Tomé, la regalona de los tomecinos.

0: Son las 6 de la mañana, 21 minutos.
1: Iniciamos un nuevo día con todo el power, con toda la energía en esta jornada de septiembre. Bienvenidas, bienvenidos. Un nuevo día se inicia.

0: Le saludamos aquí en su radio La Amistad de Tomé. Le deseamos lo mejor, lo mejor, lo mejor, lo mejor. Le deseamos lo mejor, le deseamos un lindo, lindo, bonito día a todos y cada uno de ustedes. Un gran abrazo, que sea una bonita jornada la que estamos iniciando.
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todo el cariño, todo nuestro respeto, ¿cierto? Todo nuestro saludo a través de su radio, la amistad de Tomé para esta jornada. Buen día le deseamos con lo mejor en música.

0: Son las 6 de la mañana, 39 minutos.
1: Punto 148, la amistad de Tomé, iniciando un nuevo día, iniciando una nueva jornada. Que sea bonita, que sea bonita, que sea bonita la jornada de hoy. Les acompaña Radio La Amistad desde Tomé.

El mensajero, primera edición del día, hoy día saludando, ponga atención, a Miguel, a Gabriel y Rafael. Hoy día mucha gente va a Ñipa, tempranito a celebrar San Miguel, ¿cierto? A saludar a San Miguel, ahí a Ranquil, a Ñipas. Somos la amistad de Tome, un gran abrazo para todas y todos en esta mañanita. Es día martes 29 de septiembre, la bienvenida para todos y cada uno de nuestros auditores con cielos. Sí, se anuncian cielos despejados para hoy, 16 grados. Para usted que celebra cumpleaños, bendiciones, saludos, lindo día.

0: Son las 6 de la mañana, 46 minutos.
1: Pasándolo bonito, disfrutando buena música, ya viene el mensajero, ya vienen las rancheras en un ratito, las rancheras, en esta mañana de septiembre.

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Sí, señora, sí, señor. Ya viene el mensajero en un ratito. Mañanita de música para comenzar el día. ¡Salsa!

Estamos iniciando un nuevo día junto a la programación de Radio La Amistad de Tomé. Luego actualizamos de nuevo el pronóstico del tiempo en esta jornada de septiembre. Tiki tiki ti, mes de la patria, ¿cierto? Somos La Amistad de Tomé. Abrazos para todas y todos.

0: Iniciando un nuevo día, comenzando una nueva jornada, deseándole lo mejor ahí junto a los seres queridos, junto a la familia, en la pega, en el trabajo también, y por supuesto en los estudios, que se saque buena nota. Somos La Amistad en esta jornada con el nuevo horario, horario de primavera, ¿cierto? Somos el punto 148 para usted.
1: Son las 7 de la mañana, 5 minutos.
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1: Son las 7 de la mañana, 10 minutos.
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0: Buenos días con El Mensajero, bendiciones del Tatita Dios para todos y todos, que sea un lindo día, que sea una bonita jornada. Estamos comenzando esta mañanita a través del punto 148, ¿cierto? El Tatita Dios que nos cuide a todas y todos. 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Así estamos comenzando una nueva jornada, así estamos iniciando un nuevo día con El Mensajero, la primera edición, que el Tatita Dios les acompañe.

La amistad de Tomé, siempre compartiendo música, siempre disfrutando lo mejor. 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Saludos, bendiciones para todas y todos en esta mañanita, mañanita de buena música.

Así es la programación de Radio La Amistad en Tomé, con la mejor música, la mejor compañía para toda la familia. Luego tenemos pausa de las 7:30 de la mañana. Lo pasamos bonito, disfrutamos de lindas canciones junto a usted y la familia. Gracias por estar con nosotros. Programación del punto 148. ¿Listos para seguir adelante? Luego tenemos pausa de las 7:30, ¿cierto? En esta mañana estamos en septiembre, es el mes de la patria. La Amistad les acompaña, la radio regalona de los tomecinos.

0: Son las 7 de la mañana, 32 minutos.
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4: Son las 7 de la mañana, 36 minutos.
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Continuamos juntitos aquí en la programación de Radio La Amistad en Tomé, pasadita ya a las 7:30 de la mañana, programación del punto 148. Hoy día saludando a Miguel, saludando a Gabriel y también saludando a Rafael en el día de su onomástico. 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Mañanita de música, mañana de canciones, es el mensajero, primera edición del día.

Linda música, lindas canciones aquí en la programación del punto 148 Radio La Amistad de Tomé. 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

Muchas gracias, les atendemos, les acompañamos aquí en La Amistad en Tomé, luego pausa de las 8. 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Luego pausa, bendiciones en esta mañana junto a Radio La Amistad, la radio regalona de los tomecinos.

0: Son las 7 de la mañana, 59 minutos.
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Continuamos. Programación de Radio La Amistad de Itomé. Estamos listos para seguir juntitos aquí en la programación del punto 148. Mañanita de martes, amigos nuestros. Último martes de septiembre. La bienvenida para todos nuestros auditores. Programación de Radio La Amistad de Itomé. Saludos. Gracias por estar con nosotros. Así es la programación de Radio La Amistad en esta mañana. Con el mensajero, rogando al Tatita Dios, cierto, que tengamos un bonito día, cierto. Ojalá que sea un día tranquilo, un día bueno. Gracias Tatita Dios porque es bueno con nosotros. 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Continuamos con las rancheras.

Muy bien, pues la programación de radio La Vistado de Tomé, bañadita de música. Tenemos lamentablemente un accidente aquí en Santiago Osorio, cerquita de la cancha ahí de Cerro Estanque por Santiago Osorio, cerca de la escuela también diríamos ahí en Cerro Estanque. Hay una persona lesionada, el conductor de un vehículo colectivo. Fue trasladado recientemente por SAMU al hospital de Tomé y en estos momentos recibe las primeras atenciones, recibe los primeros auxilios aquí en el hospital de nuestra comuna. Reiteramos, un accidente que involucra dos vehículos en el sector de calle Santiago Osorio deja como saldo una persona lesionada. El conductor de uno de los vehículos fue trasladado por el SAMU al hospital de Tomé. Programación de radio La Vistada a esta hora con la noticia también, mientras preparamos para un rato más resumen informativo. 8:16, saludos, bendiciones, lindo día.

Estamos presentando El Mensajero, primera edición del día. Hoy saludando a Gabriel, saludando a Miguel, también en su onomástico, y Rafael. Tres santos en el día de hoy, ¿eh? Felicidades, 821, levántese con la amistad.

Saludos en la amistad de Tomé, ya nos vamos con pausa aquí en su radio, luego tenemos pausa en el punto 148 en esta mañanita de música, en esta mañana de lindas canciones para toda la familia, para usted amiga, para usted amigo nuestro. Programación de la amistad, somos radio, la radio regalona de los tobecinos, radio La Amistad en Tomé, cielos parcialmente nublados, ya vamos a estar actualizando el pronóstico del tiempo. Muchas gracias, después de esta canción, pausa aquí en su radio, junto al restaurante, sí, restaurante donde Armando en la explanada en Tomé, con las deliciosas empanadas de macha, queso, camarón, queso, carapacho, queso, ricas empanadas en restaurante donde Armando. 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Pegadita pausa, preparamos resumen de noticias aquí en La Amistad en esta mañanita. Bendiciones.

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3: 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Y ahora, en Rádula Amistad, resumen de noticias.
4: Dieciocho minutos nos separan de las 9 de la mañana. Resumen informativo en Radio La Amistad de Tomé. Les informamos que anoche Tomé rindió homenaje al nuevo mártir de Carabineros, Cabo Primero Christopher Aguilera Carvajal, quien falleció en la región metropolitana tras un procedimiento y fue asesinado por un ciudadano venezolano que posteriormente también fue acribillado por el compañero de Christopher Aguilera Carvajal, quien lo acompañaba en el procedimiento. Anoche se hizo este homenaje, una velatón en las afueras de la primera comisaría de Carabineros, donde espontáneamente vecinos de Tomé llegaron a rendir este homenaje. Ayer lunes se instaló la primera piedra del mercado, de la reconstrucción del mercado en Talcahuano. Esto para llegar a este punto. En marzo del 2025, el gobierno regional y la subsecretaría de desarrollo anunciaron un acuerdo para financiar las obras, destrabando un problema que impactaba directamente a locatarios y a la comunidad chorera. Es una inversión superior a 16 mil millones de pesos con 40% de financiamiento a través de la subsecretaría de desarrollo y el 60% por parte del gobierno regional. Sergio Yacamán señaló que con esto se le cambia la cara al centro de Talcahuano y se sumará otra serie de iniciativas que van a transformar a Talcahuano en un polo de inversión y desarrollo, dijo el gobernador regional. Esta mañana ocurrió un accidente en calle Santiago Osorio, dejando como saldo una persona lesionada. Se trata de la colisión de dos vehículos en el sector de calle Santiago Osorio, en Cerro Estanque. Hay una persona lesionada de sexo masculino, el conductor de uno de los móviles, quien fue trasladado por el SAMU al hospital de Tomé. Hoy y mañana tenemos paro en los CESFAN y las postas rurales de nuestra comuna. Es por ello que la Dirección Municipal de Salud está informando que la Dirección de Salud comunica que debido a la movilización convocada por la CONFUSAN para los días martes 29, miércoles 30 de septiembre en los distintos CESFAN, señala que se ha determinado lo siguiente para no dejar de lado a la comunidad: entrega de medicamentos en establecimientos de salud, entrega de alimento y leche en establecimientos de la salud también, urgencias dentales, urgencias vitales y procedimientos de urgencia, anticonceptivos inyectables. Todos estos servicios se estarán prestando en los distintos recintos de salud. Y en el plano deportivo les contamos que Everton fue eliminado tras la resolución de la ANFP, después de la conflictiva situación que se vivió en el partido de ida, donde Universidad de Chile le ganó a Everton, pero por el tema de las bengalas el partido se tuvo que terminar antes. La resolución y la eliminación de Everton ha presentado las quejas del conjunto caturro, señalando que están todos contra Everton. Déjeme mandarle un gran saludo a los inoperantes e ineficientes de la AFP y la Federación, porque hayan disfrutado este histórico y vergonzoso para el fútbol nacional, dijo el defensor Diego Oyarzún frente a las cámaras antes de retirarse a Camarinas. Aplaudo a mis compañeros de pie, a pesar de la injusticia, complementó una vez consumado el empate a uno entre su escuadra y la Universidad de Chile en el cierre del tercer cruce por Copa Chile, que dejó fuera al conjunto Oro y Cielo. Pasó la U, quedó fuera Everton. Dentro de Copa Chile también le contamos que mañana Deportes Concepción se mide acá en Collao con O'Higgins de Rancagua, ya en una de las etapas finales de la competencia Copa Chile. Mañana partido de ida en Collao. Se esperan por lo menos 10.000 personas en el reducto de El Esterroa. 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

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Esta es la amistad. Estamos auspiciados también a esta hora de la mañana. Ponga atención, se invita a familiares, amigos, relaciones a una misa en recuerdo de Luz Alejandra Saavedra Rizo Patrón, que en paz descanse. Misa, sábado 10 de octubre, 19 horas, en la parroquia Nuestra Señora de la Candelaria. La familia firma el comunicado. Atención, se necesita arrendar pieza para persona sola en Tomé, urgente. Quien pueda arrendar, llamar por favor al 935-89-4977. Ahí con Don Pedrito. 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Les acompaña la amistad. Juntitos, parte final de nuestro mensajero.

Muy bien, pues muy bien, despedimos nuestro mensajero. 6 minutos nos separan de las 9 de la mañana con la gran Guadalupe, ¿cierto? 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En el ingreso a Rancho Blanco Frutillares, Lo Mejor de la Carne, ya lo habíamos dicho. Perfecto, nos quedamos con Guadalupe. Bendiciones, ya comienza nuestro programa matinal en Radio Amistad, la radio regalona de los tomecinos.

0: 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En Radio La Amistad, una reflexión para iniciar un nuevo día.
1: Evangelio de Lucas, capítulo 7, versos 11 al 16. Jesús resucita al hijo de la viuda de Naín. Aconteció después que él iba a la ciudad que se llama Naín, e iba con él muchos de sus discípulos y una gran multitud. Cuando llegó cerca de la puerta de la ciudad, he aquí que llevaban a enterrar a un difunto, hijo único de su madre, la cual era viuda, y había con ella mucha gente de la ciudad. Y cuando el Señor la vio, se compadeció de ella y le dijo: no llores. Y acercándose, tocó el féretro, y los que lo llevaban se detuvieron, y dijo: joven, a ti te digo, levántate. Entonces se incorporó el que había muerto y comenzó a hablar, y lo dio a su madre. Y todos tuvieron miedo y glorificaban a Dios diciendo: un gran profeta se ha levantado entre nosotros, y Dios ha visitado a su pueblo. Palabra del Señor.
0: Una hermosa reflexión para este momento. Radio La Amistad les desea que tengan

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3: Son las 9 de la mañana, 2 minutos.
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1: Buenos días, alegría, buenos días al amor, ¿cómo le va? Último martes de septiembre, se nos va el mes de la patria. Saludos, miramos al cielo, damos gracias al Tatita Dios por este regalo precioso, este regalo maravilloso que nos entrega todos los días, ¿cierto? Gracias Tatita Dios porque usted es bueno con nosotros, gracias porque usted nos acompaña, nos apapacha, como se dice, ¿cierto? Sí, y nos perdona todas las veces que sea necesario. Humildemente perdón.

Sí, humildemente le pedimos perdón por nuestras faltas, ¿cierto? Y esperamos que el Tatita Dios nos acompañe, nos guíe, nos cuide, nos lleve por el buen camino en este día. Saludos, muchas gracias. Tatita Dios, gracias porque usted es bueno con nosotros. Ojalá tengamos un buen día, señoras y señores, en el Master Sonido. Un chito en este último martes de septiembre. 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

Nuestro comienzo, inicio musical para esta mañana son las 9:14, 9:14. Bueno, lamentable este accidente que ha ocurrido esta mañana temprano, ¿cierto? Dos vehículos colisionaron ahí en el sector de Cerro Estanque esta mañana. Hay una persona lesionada que fue trasladada por el SAMU hasta el hospital de Tomé, donde es atendida esta persona de sexo masculino. 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Lilia.

Bonito. Así es para la música en su radio. Son las 9 con exactamente 17 minutos. 9 y 17 minutos. Oye, qué importante el anuncio y la instalación de la primera piedra ahí en la reconstrucción del mercado de Talcahuano, un lugar icónico, un lugar histórico que sufrió serios daños con el terremoto del 2010. Que se obligó, cierto, a su demolición, pero ahora ya con una inversión superior a los 16 mil millones de pesos se instaló la primera piedra allí en el mercado de Talcahuano, y se espera que a la vuelta de un año más o menos, que sería el tiempo que durarían las obras, ya pasado el invierno del próximo año podríamos tener ya la infraestructura ya levantada, ya, o a más tardar el primer semestre del 2028 podríamos tener nuevo mercado allí en Talcahuano. Ojalá que todo ande bien nomás, ¿cierto? Somos La Amistad, las 9 con exactamente 17 minutos. Atención a este aviso: se necesita arrendar pieza para persona sola en el centro de Tomé. Es urgente, necesita arrendar urgente esta persona. Es don Pedro González. Usted lo puede llamar al 9, si tiene una pieza ahí para arrendarle a don Pedrito. Llámelo al 935-89-4977.

bonito, bonito, bonito, bonito este amor de pobres que dice esta canción. Se lo contamos en La Amistad para esta mañana con lindas canciones, con bonita música en el punto 148 para toda la familia. Vamos a escuchar una canción más, luego pegadita pausa de las 9:30 en este martes, día de feria. Lleve de lo bueno, lleve de lo bueno. Tenemos feria ahí en el sector de Las Camelias. 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
3: Son las 9 de la mañana, 31 minutos.
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0: 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Se lo contamos en La Amistad. 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

Bunker, aquí en la programación matinal de Radio La Amistad de Tomé. Oye, tenemos paro, ¿eh? Tenemos paro ahí en los fan, en las postas, en los secof, tenemos paro en el día de hoy. De todas maneras se mantienen algunas atenciones, entrega de remedios, por ejemplo, atención de urgencias también, ¿sí? Se mantiene aquello. Ah, pero lo demás, todo en paro en los centros de salud en nuestra comuna. Se adhiere, ¿cierto? Por ejemplo, la Confusam a este paro a nivel nacional. Se lo contamos en La Amistad, ya conoceremos las razones también. 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Atención, trabajadora social Carla Villarruel ofrece asesoría con atención completamente online, ofreciendo apoyo en el registro social de hogares, orientación para obtener la credencial de discapacidad, información sobre beneficios estudiantiles, también guías, trámites y postulaciones con ayudas del Estado. 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Usted se puede comunicar al fono WhatsApp más 569-4130-5435. 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Así avanzamos a esta hora de la mañana con cielos parcialmente nublados. Actualizamos pronóstico del tiempo para hoy. Faltan 15 minutos ya para las 10 de la mañana.

El gran Nino, el gran Nino Bravo con nosotros en la programación de Radio La Vista de Tomé. 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Oiga, tenemos la primera muestra campesina en San Francisco de las Ánimas, ¿eh? Este sábado 3 de octubre, agéndelo por ahí, anótelo por ahí, sábado 3 de octubre, desde la 1 de la tarde, esto es en la Escuela Rural de San Francisco. Habrá degustaciones típicas, por ejemplo, pan amasado, mote con huesillo, sopa y pillas, empanadas, venta de plantas, va a estar bonito, ¿eh? Va a estar bonito. Organiza el Club del Adulto Mayor San Francisco de las Ánimas, Rafael Tomé. Bonito, prepárese, agéndelo por ahí. La Amistad, les acompañamos con la mejor música en esta mañanita de martes.

0: Muy bien, ya nos vamos con pausa y vamos aclarando también, los hospitales están atendiendo normal, esto es la salud primaria, la que está en paro, se refiere a los recintos que tienen administración municipal, en este caso, por ejemplo, los CESFAN, ya, Bellavista, Doctor Alberto Reyes, CESFAN Dichato, los SECOF, que hay varios en nuestra comuna también, y las postas, ya, ellos, ahí está el paro en el día de hoy. Los hospitales, nada que ver, ellos se están atendiendo normal. Nos vamos con pausa. 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
0: Lamentamos comunicar el sensible fallecimiento de don José Gerbaín Jara Silva, que en paz descanse. Su velatorio se realiza en el salón velatorio de la parroquia Nuestra Señora de la Candelaria y sus funerales tienen lugar hoy martes, 15 horas, misa por el eterno descanso de su alma, y luego sus funerales se dirigen al cementerio número 1 aquí en Tomé. Lamentamos comunicar el sensible fallecimiento de la señora Victoria del Carmen Chandía Jara, que en paz descanse. Su velatorio se realiza en su domicilio de calle Enrique Molina, 653, Tomé Alto. Sus funerales tienen lugar hoy martes, 14 horas, se traslada hasta el Templo Asamblea de Dios de Chile, de calle Enrique Molina, esquina Piloto Pardo, población 18 de septiembre. A las 14:30 horas, servicio religioso, y luego sus funerales se dirigen al cementerio número 2 en Tomé. En Concepción, lamentamos comunicar el sensible fallecimiento del joven Gustavo Ignacio Aguayo Eugenín, que en paz descanse. Su velatorio se realiza en la Iglesia Evangélica Pentecostal Avivamiento Pueblo de Israel, de Villa Producción y Comercio, pasaje Cabo Pulicán Montaldo, 2479, sector Santa Sabina, en Concepción. Sus funerales tienen lugar hoy martes, 10 de la mañana. Atención, ahora comienza un servicio religioso. Luego a las 11 horas sus funerales se dirigen al cementerio Parque en Concepción. Enviamos condolencias a los familiares de las personas que hemos nombrado. La información con Empresa Funeraria Bustos.
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1: Te tomé. Muy bien, ya les acompañamos en Radio La Amistad, estamos desde exteriores, hemos salido a dar una vueltita en esta mañana, fresca, fresquita la mañana acá en Tomé. Fíjese que vamos a dar una vueltita, ¿qué pasa con la feria? ¿Hay feria hoy día? Bueno, hay hartos puestos, pero vamos a verlo en un ratito más. 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

0: el sector de calle Aníbal Pinto, sector Feria, donde el público está llegando, cierto, a hacer sus compras en la jornada de hoy. Se lo contamos acá en Radio Amistad en Tomé. Hay bastante feria, hay bastantes locales instalados. Recordemos que también, bueno, se han dado días de bastante lluvia, cierto, que ha coincidido con los días de feria. Sin embargo, hoy día está bastante agradable y están especialmente en el ingreso ahí a mano derecha, como siempre, instalado la venta de artículos para el hogar, y posteriormente al interior hay bastante feria instalada. Así es que es bastante importante o interesante el panorama acá en el sector de la feria, en el sector de las camelias, cierto, donde la zanahoria lamentablemente no baja de precio. Sigue fluctuando entre los 1.800 pesos el kilo, más o menos, el valor de las zanahorias, por ejemplo. Feria acá en Tomé, normal, diríamos, en el sector de las camelias. Continuamos con nuestra programación de Radio La Amistad.
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4: 25 minutos nos separan de las 11 de la mañana. Noticias en Radio La Amistad de Tomé, cuando tenemos una temperatura que alcanza a los 9 grados con 8 décimas. Bastante fría la mañana. La máxima no se va a empinar más allá de los 14 grados acá en las costas de Tomé. De inmediato vamos a lo más importante en noticias, porque anoche se rindió homenaje acá al nuevo mártir de Carabineros. Hubo una velatón en el frente de calle Mariano Egaña, acá en la comisaría de Carabineros, donde en forma espontánea los vecinos de Tomé fueron y rindieron homenaje al nuevo mártir de Carabineros, este cabo que falleció ayer el domingo, víctima de una balacera en la capital. Mientras tanto, el presidente de la República anoche, junto a su esposa, acompañaron a los familiares del carabinero y elevó un mensaje, o llamó, cierto, a un mensaje para la reconciliación en nuestro país, para evitar la violencia, y además señaló que como gobierno aplicarán mano dura y que los delincuentes tendrán que entender que ahora cambió la cosa, dice el presidente Kat en un enérgico mensaje. Alcalde de Coronel pide acciones para enfrentar alza en el caso de homicidio, mientras en la región se mantiene una cifra menor a la del año pasado. En comunas prioritarias como Coronel preocupa la falta de acciones que complementen el trabajo preventivo. El alcalde de esta comuna pide acciones para enfrentar este tipo de casos. Anuncia la intervención en la ruta que conecta Los Álamos con Ranquil, con la provincia de Arauco. Serán 12 kilómetros de pavimento, según el anuncio del Ministerio de Obras Públicas. Así entonces, el cruce de la ruta 160 y el sector de Ranquilco en la comuna de Los Álamos contará ahora con una moderna pavimentación de 12 kilómetros en la ruta P550. La obra contempla una intervención de 11,9 kilómetros entre la ruta P50 mediante la aplicación de un doble tratamiento de asfalto. La iniciativa considera un presupuesto oficial sobre los 3.000 millones de pesos. Y con mucha alegría han tomado en Talcahuano la instalación de la primera piedra de lo que será el nuevo mercado de Talcahuano, obra que sufrió serios daños, que llevó a su demolición en el terremoto del año 2010. El alcalde de Fernando Saavedra y de Talcahuano, junto al gobernador Sergio Yacamán, se manifestaron muy contentos con esta inversión que supera los 16.000 millones de pesos. Y dos jornadas de paro se cumplen entre hoy, martes y mañana, miércoles, en la salud primaria. En nuestra comuna, el municipio se ha adelantado para afirmar que pese a la convocatoria de la Confusam para el paro en los CEFAN, CECOF y las postas rurales, igual se mantienen algunos turnos que entregan servicios que son básicos, por ejemplo, la entrega de remedios y las urgencias que igual son atendidas en los recintos de salud. Y en el plano deportivo se resolvió que Universidad de Chile pasa a la siguiente ronda de la Copa Chile tras la polémica situación vivida la semana pasada en el Estadio Sausalito en Viña del Mar, cuando una bengala lo interrumpió todo y obligó al juez del encuentro a parar el encuentro cuando faltaban 5 minutos para el final. Hasta ese momento ganaba la U por 2-0. En el partido de vuelta jugado el domingo en Santiago, el resultado fue empate 1-1. Injusticia, dicen los jugadores de Everton de Viña del Mar, que se haya tomado esta decisión cuando en todo caso en el resultado deportivo estuvo clara la superioridad de la Universidad de Chile. Como siempre en Copa Chile, en este torneo, Deportes Concepción prepara unas 10.000 personas más o menos para mañana enfrentar a O'Higgins de Rancagua, ya en una de las instancias de posteriores de este torneo nacional Copa Chile. Mañana en el Esterroa, Deportes Concepción recibe a O'Higgins de Rancagua. Noticias en Radio La Amistad de Tomé, cuando también informamos de una persona lesionada en un lamentable accidente ocurrido esta mañana en el sector de calle Santiago Osorio, en Cerro Estanque. Allí, por razones que se desconocen, dos vehículos, uno de la locomoción colectiva, colisionó con otro vehículo particular, quedando una persona de sexo masculino lesionada en ese lugar. Ahora se le prestan los primeros auxilios en el servicio de urgencia de nuestra comuna. Y tras la derrota frente a Canadá, ahora la selección nacional va a disputar un nuevo duelo frente ahora a Estados Unidos. El partido se disputará desde las 21 horas en el estado de San Luis, en Estados Unidos. Esta noche entonces, segundo amistoso en su gira por Norteamérica, corresponde a una fecha FIFA. Transmite Mega este partido, que se verá por televisión abierta. Chile enfrentando a Estados Unidos. 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

¡Zúmbale, zúmbale, zúmbale, primo! Aquí en la programación de Radio La Amistad de Tomé. Oiga, le voy a contar que el día sábado 10, el día sábado 10 de octubre se estaría realizando uno de los eventos que quedaron suspendidos en Dichato. Para los días de Fiestas Patrias. Recordemos que por la lluvia se suspendió este evento artístico que estaba programado para la Costanera ahí en Dichato el día sábado 19, y posteriormente también quedó postergado y suspendido el evento del día domingo 20 de septiembre. Uno de los eventos con la participación del conjunto de la agrupación folclórica Bafoar de Tomé, y también con la participación de la agrupación Los Fabulosos de Chile, quedó ahora como propuesta, como agenda para el día sábado 10 de octubre, desde las 16 horas en la Costanera de Dichato. Eso sería para el sábado 10 de octubre, ¿ya? Bueno, esperemos que acompañe el tiempo, ¿cierto? Esperemos que acompañe el tiempo entonces para ese día. Se lo contamos en su radio La Amistad de Tomé, junto a Colaciones JS, Aníbal Pinto 1215, que está ofreciendo el pastel de choclo, el chuletón al horno, el chapsuí de ave, el pollito asado con las papas fritas, el puré y el arroz. 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Oiga, tenemos un bingo solidario en Coliumo este fin de semana, en la sede de Alto Rari, en el sindicato, en la sede social, sindicato número 1 de Algueras de Coliumo, ¿ya? Es un bingo solidario para ir en ayuda de Loreto Abarzúa Sangüesa. Loretito Abarzúa Sangüesa, ella está enfermita. Ya padece una enfermedad bastante invasiva, así que se está invitando a todos a colaborar ahí en Coliumo. 3.000 pesos valor del cartón, 3.000 pesos valor del cartón, con muy buenos premios desde las 3:30 de la tarde, este bingo solidario allí en la sede de Alto Rari en Coliumo. Todos hacemos el llamado, ¿cierto?, a colaborar.

Cecilia, la incomparable, con nosotros aquí en la programación de Radio La Amistad de Tomé. 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Me están preguntando, me dicen, Cheito, ¿cuándo llueve? Mañana. La respuesta, mañana miércoles llueve bastante, dice el pronóstico. Se calma el jueves, pero la lluvia vuelve el viernes. Viernes y sábado, bastante lluvia, dice la Dirección Meteorológica de Chile. Ahí está la respuesta. 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Esta es La Amistad. 8 para las 11.

0: Continuamos con pausa aquí en la programación de Radio La Amistad en Tomé. 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
0: Queremos comunicar el sensible fallecimiento de don José Gerbaín Jara Silva, que en paz descanse. Su velatorio se realiza en el salón velatorio de la parroquia Nuestra Señora de la Candelaria, y sus funerales tienen lugar hoy martes, 15 horas, misa por el eterno descanso de su alma, y luego sus funerales se dirigen al cementerio número 1 en nuestra comuna. Lamentamos comunicar el sensible fallecimiento de Victoria del Carmen Chandía Jara, que en paz descanse. Su velatorio se realiza en su domicilio de calle Enrique Molina 653, Tomé Alto. Sus funerales tienen lugar hoy martes. 14 horas será trasladada al Templo Asamblea de Dios de Chile, ubicada en calle Enrique Molina, esquina Piloto Pardo, población 18 de septiembre. 14:30 horas, servicio religioso, y luego sus funerales se dirigen al cementerio número 2 en Tomé. En Concepción lamentamos comunicar el sensible fallecimiento del joven Gustavo Ignacio Aguayo Eugenín, que en paz descanse. Su velatorio se realiza en la Iglesia Evangélica Pentecostal Avivamiento Pueblo de Israel, de Villa Producción y Comercio, pasaje Caupolicán Montaldo 2479, población Santa Sabina, en Concepción. Sus funerales tienen lugar hoy martes. Atención, a esta hora se desarrolla un servicio religioso en la iglesia. Una vez concluido, pasadas las 11 horas, sus funerales se dirigen al cementerio Parque de Concepción, llegando a las 12 horas mediodía aproximadamente. Enviamos las condolencias a los familiares de las personas que hemos nombrado. 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
0: Muy bien, ya estamos de regreso, estamos listos para seguir juntitos aquí en la programación de Radio La Amistad en Tomé. Una nueva hora se inicia, 11 horas con 9 minutos, programación del punto 148, acompañando a todos y cada uno de ustedes. 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La mejor música, siempre lo mejor en canciones para usted, la familia. Sigamos adelante, aquí en el punto 148.

Bonitas canciones aquí en la programación de Radio La Amistad de Tomé, bonitas canciones para disfrutar junto a los suyos, junto a la familia y por supuesto acompañando a todos nuestros auditores en esta mañana. 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Se lo contamos en La Amistad, una de las noticias que marca la mañana informativa en el día de hoy, esta colisión de dos vehículos menores en calle Santiago Osorio, Cerro Estanque, saldo una persona lesionada, el conductor del colectivo al parecer fue trasladado por la ambulancia del SAMU al hospital de Tomé.

11:19, programación de Radio El Avistado de Tomé. Reiteramos que están en paro los trabajadores de los SESFAN, de los SECOF y también de las postas rurales. En todo caso, hay un comunicado, ¿cierto?, del municipio donde se asegura la atención de las urgencias, por ejemplo, la entrega de los remedios, la entrega de la leche. También hay turnos éticos que siguen atendiendo en el día de hoy en los distintos SESFAN de nuestra comuna y también los SECOF. Bueno, la atención primaria está en paro acá en nuestra comuna, adhiriéndose al llamado a nivel nacional. Se lo contamos en el punto 148, mañanita de martes, martes 29 de septiembre, donde saludamos a Gabriel, a Rafael y a Miguel. Muchos tomecinos hoy día en Ranquil, muchos tomecinos en Ñipas, ahí saludando a

0: Nos vamos con pausa, ya vienen las cuecas aquí en la programación de Radio La Amistad de Tomé. Quédese junto a nosotros, junto a Radio La Amistad. 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No se vaya de nuestra sintonía. 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
7: Son las 11 de la mañana, 30 minutos.
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20: 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Sí, cuecas, pongámosle cuecas a la mañana en La Amistad.

0: Le ponemos cuequitas a la mañana, sí, estamos en septiembre, todavía se respiran los aires de fiestas patrias. 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
1: Bueno, también, pues, ¿ah? ¿Y dónde paisear?

bien, pues muy bien. Programación de Radio La Vistado de Tomé. Lindas canciones y, por supuesto, nuestra tradición, nuestra música aquí en su radio. Linda, linda música y, por supuesto, nuestro baile nacional en septiembre, ¿cierto? 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Así estamos compartiendo música en el punto 148, La Vistado de Tomé. 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Programación en el punto 148, La Amistad de Tomé.

Así, así, ahí estábamos escuchando a Paulina Rubio con esta hermosa canción aquí invitada a nuestra programación musical de esta mañana en el punto 148. Lo pasamos bonito, disfrutamos de buena música, compartimos lindas canciones también en su radio La Amistad de Tomé. Que pasando lo bonito. Su radio La Amistad le acompaña. 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Se aguanta, porque tenemos pronóstico de leve lluvia para la noche de hoy. Ya, se adelanta ahí el pronóstico para la noche de hoy. Estarían cayendo unas gotitas, pero uno observando el panorama, está ahí, como que se aguanta. Vamos a ver si se aguanta durante el día, porque, bueno, está muy, muy inestable esto de la condición del tiempo.

0: de los Bukis cuando Marco Antonio Solís estaba ahí en esta agrupación, los Bukis. Somos el punto 148, ya viene Roberto. Ya viene Roberto Aguilera en un ratito más. Hoy día saludando a Gabriel, saludando a Rafael y saludando a Miguel. Insistimos que ahí en Ñipas en el día de hoy, mucha gente visitando San Miguel, ¿cierto? Pagando la manda ahí de San Miguel en Ranquil, en Ñipas, en el día de hoy. Oye, antiguamente me recuerdo haber hecho un viajecito ahí en tren, en la época de los 80, cuando corría el tren todavía para allá, para esos lados. En algún momento mis padres me llevaron ahí a San Miguel, ¿cierto? Bonito recuerdo. Parece que fuimos con el tío Herrera, con el pintor. Parece que fuimos en esa ocasión. Ya, nos vamos con pausa. Nos vamos con una breve pausa aquí en su radio Amistad en Tomé, Cocinería Maipú. 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La Amistad, bendiciones, gracias por estar con nosotros. Lindo día, ya viene Roberto Aguilera Ramírez.
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Le acompañamos en esta jornada de día martes.

Para tipos como tú, Shakira, acompañándonos también a esta hora de la jornada de la amistad de Tomé, cuando ya son las 12:12, alcalde de Cornell pide acciones para enfrentar alza en casos de homicidios. Mientras que la región mantiene una menor cifra de asesinatos este 2026, en comunas priorizadas como Coronel preocupa la falta de acciones que complementen el trabajo preventivo. Estamos compartiendo un resumen de noticias en la amistad de Tobé. Anuncian intervención en ruta que conecta Los Álamos con Ranquilco. Serán 12 kilómetros de nuevo pavimento. Fiscalizaciones a Mall Chino terminó con la provisión de funcionamiento de un local en Concepción. 16 sumarios van entre 2025 y 2026. Auditoría detecta 1.044 beneficiarios de proempleo del Biobío con falta de requisitos. Lazo de parentesco, pago desde otras entidades y gestión deficiente de la delegación regional con participantes fueron parte de la

estos importantes hallazgos. Así vamos compartiendo, así vamos disfrutando de nuestra jornada musical en la amistad de Tomé. 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

Las 12 con 18 minutos, se viene Chile Música y Raíces, el programa de la chilenidad permanente en un ratito más, en nuestro programa folclórico pasado el mediodía. 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Aprovechamos también de enviar un saludo a nuestros amigos auditores que a esta hora nos están escuchando en el sector rural. Un abrazo grande para nuestros amigos de San Carlitos, Rinco 1, Rinco 2, Yoicura, Altos de Roa, sector Millagüe, para todos ustedes ahí. Un abrazo cariñoso en este día martes, día de los arcángeles Miguel, Gabriel y Rafael.

arena y mar. Sol, arena y mar, nos decía Luis Miguel, acompañándonos también a esta hora de la jornada, a las 12:22. 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Así vamos compartiendo con ustedes nuestra programación musical en la Amistad de Tomé. 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Las 12:24.

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2: Son las 12 horas 30 minutos.
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2: Bienvenidos, bienvenidas a compartir nuestro espacio folclórico en Radio La Amistad de Tomé. Hacemos patria en el 1480 en la amplitud modulada. Hoy día vamos a hablar del gran terremoto de mayo de 1647 en Santiago de Chile y del pintor Pedro Lira Rencoret.

Vamos a hablar del gran terremoto de mayo de 1647 en Santiago de Chile. La historia dice que el terremoto del periodo colonial del cual se poseen registros fue el que azotó a la ciudad de Santiago el 13 de mayo de 1647 en plena noche. Empezó a temblar violentamente por un lapso, según crónicas de la época, cercano a los 15 minutos. Existen varios relatos que mencionan la gran destrucción ocurrida en Santiago, que incluyó el derrumbe del edificio más importante de esos días, la iglesia catedral. Surgieron muchos testimonios acerca de los milagros ocurridos, siendo el más conocido el del Señor de Mayo, una efigie de Cristo en la iglesia de San Agustín, que sobrevivió intacto al terremoto, salvo por la corona de espinas, que de manera inexplicable quedó alrededor de su cuello. Los relatos del obispo Gaspar de Villarroel son elocuentes para describir tanto la destrucción como la mirada religiosa en torno al fenómeno. A pesar de que el obispo niega que el terremoto se haya producido por un castigo divino, sí registra hechos milagrosos producidos en torno a él, tales como el mejoramiento en su salud o el que las piezas sacras hubiesen quedado intactas. Otro testimonio se encuentra en la carta de la Real Audiencia de Chile sobre el terremoto de mayo de 1647. Esta da cuenta de la destrucción de edificios y de la cantidad de heridos y muertos que se estima en un quinto de la población de Santiago. La reconstrucción tras el terremoto fue un proceso largo y penoso. Incluso en numerosas ocasiones se pidió al rey que eximiera a esta ciudad del pago de impuestos. A pesar de la demora para dar una respuesta y de la reticencia del rey, la Capitanía General de Chile finalmente fue eximida del pago de tributos por un periodo de 6 años. El terremoto de mayo de 1647 en Santiago.

0: Estamos escuchando Chile Música y Raíces, el programa de la chilenidad permanente de esta jornada de día martes 29 de septiembre, la fiesta religiosa de los arcángeles Miguel, Gabriel y Rafael. Una fiesta en Ñipas, ¿cierto? En Ñipas, en Ranquil también forma parte de esta fiesta tradicional allí en el sector rural de nuestra comuna. En la región del Biobío está compuesta por 33 comunas distribuidas administrativamente por tres provincias: Concepción, que alberga 12 comunas, donde está Tomé; Biobío, con 14 comunas; y Arauco posee 7 comunas. Chile Música Raíces, en Radio La Amistad.
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Antes de pasar a escuchar parte de la historia o su biografía del gran Pedro Lira Rencoret, aprovechamos de enviar un saludo para el sector de Coronel, está de onomástico don Gabriel Cabaño Fuentealba. Le saluda a su esposa Pilar y sus 4 hijos, ya 3 damas y un varón. Saludo cordial para don Gabriel Cabaño de Coronel, de parte de su esposa Pilar, que lo va a hacer bonito en el día de San Gabriel, de parte de sus 4 hijos, deseándole un montón de felicidades. Pedro Lira Rencoret tuvo una destacada trayectoria como pintor, crítico de arte, gestor cultural y docente. Si bien se tituló de la Facultad de Derecho en 1867, su vocación artística fue la que finalmente predominó. Estudió en la Academia de Bellas Artes bajo la dirección de Alejandro Ciccarelli. Decidió continuar sus estudios en Francia, país en el que permaneció entre los años 1873 y 1884. Participó activamente en el Salón de París, volvió a exponer en París en 1889 para la Exposición Universal, siendo recompensado con una medalla de plata por su cuadro La Fundación de Santiago, que hoy forma parte de la colección del Museo Histórico Nacional. Cuando regresó al país, se dispuso a fortalecer nuestra institucionalidad artística promoviendo la celebración anual de salones y construyendo el Partenón de la Quinta Normal, donde pudiera instalarse oficialmente allí el Museo de Bellas Artes. Dirigió la escuela en 1892 a 1900, fundó revistas y asociaciones culturales, redactó un diccionario biográfico de pintores en 1902 y ejerció un notorio liderazgo en la escena cultural chilena durante más de 25 años. En lo netamente pictórico, su obra destaca por su versatilidad, apoyada en una sólida técnica académica. Incursionó en todos los géneros pictóricos: paisajes, retratos, bodegones, pintura de historia, de corte medieval renacentista y bíblica, además de cuadros realistas que mostraron distintos aspectos de la vida y del trabajo de las clases populares. Sus obras más destacadas son Fundación de Santiago, El jardinero, El niño enfermo y su famoso retrato Felipe II. Pedro Lira Rencoret, invitado pintor en nuestro programa.

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1: Mucha atención, lamentamos comunicar el sensible fallecimiento de Victoria del Carmen Chandía Jara, que en paz descanse. Su velatorio se realiza en su domicilio de calle Enrique Molina 653. Sus funerales se realizan hoy martes. 14 horas se traslada al Templo Asamblea de Dios de Chile, ubicado en calle Enrique Molina, esquina Piloto Pardo, Tomé Alto. Sus funerales, 14:30 horas, servicio religioso, y luego sus funerales se dirigen al cementerio número 2 en Tomé. Se comunica el sensible fallecimiento de don José Germaín Jara Silva, que en paz descanse. Su velatorio se realiza en el salón velatorio de la parroquia Nuestra Señora de la Candelaria. Sus funerales tienen lugar hoy martes. 15 horas misa por el eterno descanso de su alma, y luego sus funerales se dirigen al cementerio número 1 en nuestra comuna. En Penco se comunica el sensible fallecimiento de Norma Iris Carrasco Jara, que en paz descanse. Su velatorio se realiza en la parroquia en el salón velatorio de la parroquia Nuestra Señora del Carmen en Penco. Sus funerales se avisarán en las próximas horas. Enviamos condolencias a los familiares de las personas que hemos nombrado. 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
4: Es la 1:00 p.m, 2 minutos.
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Feliz. Comenzó la reconstrucción del mercado allí en el vecino puerto. En el deporte hoy juega Chile, amistoso internacional, fecha FIFA. Estados Unidos recibe a la Roja. Buenas tardes, Tomé. Buenas tardes, octava región del país. Comienzan las informaciones cuando tenemos la 1:08. Temperatura de este momento alcanza los 14 grados con 3 décimas. Máxima probable para hoy 16 grados. Nubosidad parcial se anuncia para el resto del día. Al final, en la tarde-noche, podríamos tener los primeros chubascos. De hecho, para mañana se anuncian precipitaciones. Durante la jornada de hoy se ha estado viviendo la primera jornada de paralización que ha sido convocada por la CONFUSAM y los gremios de la salud ligados a la salud primaria. Esto ha mantenido sin atención de público a los CEFAN Dr. Alberto Reyes, CEFAN de Chato y CEFAN de Bellavista, además de los SECOF y también las postas rurales. La Confederación Nacional de Funcionarios y Funcionarias de la Salud y los gremios de la salud se encuentran desarrollando entonces este paro que se prolonga por hoy martes y mañana miércoles. De hecho, en este momento se realiza una marcha en el centro de Concepción. La movilización se realiza en el marco del paro nacional de la atención primaria convocado por lo medio. Además, entre las principales demandas de los trabajadores se encuentra materias presupuestarias y particularmente un aumento en el per cápita destinado a la atención de salud. La marcha también se enmarca en los recortes en el presupuesto de salud y para solicitar que estos no afecten a los usuarios. En este contexto son cientos los funcionarios de salud municipalizada quienes salieron a las calles iniciando la marcha en la Plaza Perú, desplazándose posteriormente por distintos puntos de la ciudad penquista en dirección a la delegación presidencial. Ahí entonces la marcha de los gremios de la salud a través de la salud primaria que se mantienen en paro y donde reiteramos, Tomé, no está ajeno, puesto que el personal de los CEFAN, de los SECOF y de las postas rurales se han sumado a este paro. También un comunicado de la Dirección de Salud Municipal señala que de todas maneras se mantienen atención de turno ético, por ejemplo, la entrega de los medicamentos, entrega de leche y además la atención de urgencia se mantiene aquello inalterable.

Y en Talcahuano están contentos, en Talcahuano están felices. Tras más de 16 años de espera, finalmente comenzaron las obras de reposición del mercado de la vecina comuna Puerto de Talcahuano. Es una inversión superior a los 16 mil millones de pesos, donde el actual gobernador regional Sergio Yacaman hizo hincapié que este proyecto había quedado sin financiamiento por parte de la administración anterior. Con máquina pesada comenzaron los trabajos de reconstrucción de este mercado destruido a causa del terremoto y tsunami del 2010. Tras un largo proceso y más de 16 años de espera, la comuna Puerto comienza a recuperar uno de sus principales símbolos. En el inicio de las obras se vivió un día histórico, según destacó el alcalde Eduardo Saavedra, también en esta vecina comuna. Digo que no solamente se reconstruye el mercado, se reconstruye el alma chorera, el alma patrimonial comercial, y va a dar una seguridad al centro de Talcahuano y va a conjugar, entre otras iniciativas, como estamos todos pendientes para que esto salga bien, como es el teleférico también que estamos peleando, como es el eje Valdivia y el nuevo borde costero del centro de Talcahuano, que involucra allí el tramo comprendido en el estadio El Morro y su borde costero. El mercado regresará al centro de la comuna, pero completamente renovado. El nuevo recinto tendrá 3 niveles y parte de los antiguos locatarios volverán a ocupar sus puestos. Una de ellas es la señora Soledad Yémenes, que señaló que nací y me crié en el mercado de Talcahuano. Mi mamá fue una de las fundadoras de este recinto.

La señora Mercedes Mieres Sepúlveda. Ella fue tesorera y también fue presidenta del mercado. Estuvimos en el mercado provisorio, pero en la pandemia ya no tuvimos que más motivos por la salud y no pudimos seguir trabajando. Ahora esperamos que pronto la obra se concrete. Según las estimaciones, se trabajaría durante todo lo que es el 2026, lo que queda del 2026, también el transcurso del 2027, y se estaría inaugurando la nueva obra, el Mercado Central en Talcahuano, el primer semestre del 2028. En el ámbito policial, un accidente ocurrió esta mañana en la calle Santiago Osorio, cerca de la cancha de fútbol de ese sector. Dos vehículos menores colisionaron. El saldo de esto fue un conductor de sexo masculino fue trasladado por la ambulancia del SAMU hasta el hospital de nuestra comuna, donde se le prestaron los primeros auxilios. Ya dos vehículos involucrados entonces en este accidente ocurrido esta mañana, esta madrugada, en el sector de Cerro Estanque, en Tomé.

0: anuncian intervención en la ruta que conecta la comuna de Los Álamos con Ranquilco en la provincia de Arauco. Un nuevo avance en materia de conectividad rural se ha anunciado el Ministerio de Obras Públicas. Esto con el inicio de la pavimentación de 12 kilómetros del camino o la ruta P550 entre el cruce con la ruta 160 y el sector de Ranquilco en Los Álamos. La obra contempla una inversión de 11,9 kilómetros entre la ruta P550 mediante la aplicación de un doble tratamiento superficial. La iniciativa considera un presupuesto inicial de 3.048 millones de pesos. Durante el anuncio, el subsecretario Nicolás Balmaceda, quien estuvo en la zona, reveló la importancia de continuar impulsando obras de infraestructura que permitan mejorar la conectividad de los territorios y las condiciones de desplazamiento de los habitantes, señaló la autoridad. En Maullín encuentran sin vida a un ejemplar ballena jorobada. Roberto Aguilera tiene más datos, más antecedentes. Le escuchamos, Roberto, buenas tardes.
1: Buenas tardes, Armando. Efectivamente, como usted bien lo dice, ballena jorobada varada en Maullín era juvenil, indagan acción humana en muerte de este ejemplar. Un equipo especializado de la Universidad San Sebastián de Puerto Montt y profesionales de Sardapesca harán hoy la necropsia al ejemplar juvenil de ballena jorobada que el domingo varó en la playa Mar Brava en Carelmapum, esto es en Maullín. Por ello es que la directora regional subrogante de Sardapesca, Sofía Mirad, llamó a quienes visitan esa playa a mantener una distancia prudente con la ballena, tanto por riesgos a la salud pública como también para no interferir en el estado del ejemplar y no alterar la toma de muestras para lograr determinar la posible causa de su muerte. Asimismo, la directiva aseguró que si la necropsia confirma la intervención humana en la muerte del ejemplar, se tomarán acciones que permitan, ante el Ministerio Público, llegar hasta las últimas instancias. Preocupación por este ejemplar de una ballena jorobada juvenil que varó en la playa de Maullín en este fin de semana, específicamente el pasado día domingo. Armando, buenas tardes.
0: Muchas gracias, Roberto, por su información. Son noticias en La Amistad, 1:17, 1:17.
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4: Es la 1:19 de la tarde.

informaciones en Radio La Amistad, porque a esta hora se realiza el último adiós al cabo segundo Christopher Aguilera, con la presencia del presidente de la República, José Antonio Kast. El carabinero fue asesinado a tiros durante un procedimiento policial el pasado domingo en la comuna de Los Espejos. Durante la jornada fue encendido en forma póstuma y ascendido, digo, en forma póstuma, y se anunció que la comisaría que integraba llevará su nombre. La ceremonia fúnebre se realizó en la iglesia institucional de la Policía Uniformada, ubicada en la calle Mardoqueo Fernández, en Providencia. Hasta el lugar llegaron el presidente Kast y la primera dama María Pía Adriasola. También participan diversas autoridades de gobierno y Estado, como los ministros Claudio Alvarado, Martina Raúl, de este último, de Seguridad Pública. También están el general director de Carabineros, Marcelo Araya, y el fiscal nacional Ángel Valencia. Así entonces, durante la ceremonia, el general Araya anunció el ascenso póstumo a su oficial mayor de Aguilera. Además, decretó que la unidad uniformada pasará a llamarse cuadrigésimo segunda comisaría Radio Patrullas, su oficial mayor Christopher Aguilera Fernández. Comillas, he dispuesto el ascenso póstumo al grado de su oficial mayor de Carabineros, de quien fuera el cabo segundo Christopher Aguilera Fernández, como así es de justo, un reconocimiento a su vocación de servicio, su valentía, su compromiso y la entrega absoluta con la que asumió cada día la noble misión de proteger a la comunidad, dijo el director de Carabineros, agregando también en la ceremonia que Christopher representa los más altos valores de nuestra institución. Un joven carabinero que con coraje y convicción entregó su vida en el cumplimiento del deber, honrando hasta el último momento el juramento que un día realizó. Y porque su nombre, su historia y su ejemplo van a permanecer para siempre junto a sus camaradas. He dispuesto que a partir de hoy la 42ª Comisaría de Radio Patrullas pase a denominarse 42ª Comisaría Radio Patrulla, suboficial mayor Christopher Aguilera Fernández. Tras la ceremonia, el cuerpo del uniformado, padre de un menor de solo 9 meses, a esta hora es llevado hasta el cementerio general, donde será entonces sus funerales, será sepultado allí junto a todos los honores merecidos por parte de la institución.

0: Vamos a otras informaciones porque se está investigando el homicidio de un hombre en la ciudad de Concepción. La información en detalle señala que se está bajo investigación dado que la víctima fue atacada con arma de fuego. Varias diligencias son las que está realizando la Fiscalía del Biobío para determinar al o los responsables del homicidio ocurrido en la capital regional. El hecho se produjo durante la madrugada de hoy martes en el sector de la remodelación Paicaví, donde se encontró a la víctima con un impacto de bala. Desde la Fiscalía indicaron que de momento están recogiendo información de testigos y también haciendo todas las pericias que en este caso corresponden para dar con el paradero de quienes son responsables. En el puente Collanco, en nuestra zona, en la zona de Los Ángeles, Carabineros encuentra cartuchos explosivos. La información en detalle señala que la policía uniformada está realizando diligencias por el hallazgo de cartuchos de explosivos en las cercanías del puente Collanco, en la ruta que une Los Ángeles con la ciudad de Angol. De acuerdo con la información, el hallazgo de estos artefactos se realizó pasado el cruce Santa Fe. A tal lugar acude personal de Carabineros y también de la concesionaria de la autopista Nahuel Buta. La zona está delimitada para evitar que personas se aproximen hasta el lugar. Las diligencias están ahora en desarrollo y se espera un pronunciamiento de Carabineros para conocer más detalles de los objetos que fueron encontrados. Y en el plano deportivo, Chile se prepara para una nueva fecha FIFA esta noche en el estado de San Luis, en Estados Unidos. Se va a medir con el conjunto local, con la selección de Estados Unidos. El partido se juega esta noche, transmite Mega, dirige Nicolás Córdoba a la selección chilena. Recordemos que después de este encuentro le queda uno más todavía en esta gira por Norteamérica. El próximo mes de octubre deberá jugar frente a la selección de México. Chile entonces ya se enfrentó con Canadá, ahora con Estados Unidos y la próxima semana con México. Chile de esta manera entonces cumpliendo con su gira internacional, enfrentando a las selecciones anfitrionas del pasado mundial: México, Estados Unidos y Canadá. Servicios comunitarios ya vienen en Radio La Amistad en Tomé, la 1 de la tarde con 25. 1 a 25.
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0: Mucha atención, se necesita arrendar pieza para personas solas en el centro de Tomé. Urgente, quien tenga disponibilidad de arriendo, llamar al 935-89-4977, preguntar ahí por Don Pedro. Aviso de defunción. Lamentamos comunicar el sensible fallecimiento de la señora Victoria del Carmen Chandía Jara, que en paz descanse. Su velatorio se realiza en su domicilio de calle Enrique Molina 653. Sus funerales tienen lugar hoy martes. Atención, 14 horas se traslada hasta el templo Asamblea de Dios de Chile, ubicada en calle Enrique Molina, esquina Piloto Pardo, Tomé Alto. A 14:30 horas, servicio religioso, y luego sus funerales se dirigen al cementerio número 2 en Tomé. La familia firma el comunicado. Lamentamos comunicar el sensible fallecimiento de don José Germaín Jara Silva, que en paz descanse. Su velatorio se realiza en el salón velatorio de la parroquia Nuestra Señora de la Candelaria. Sus funerales se realizan hoy martes. 15 horas, misa por el eterno descanso de su alma, y luego sus funerales se dirigen al cementerio número 1 en Tomé. La familia firma el comunicado. Atención, Gran Bingo Solidario organiza el Sindicato de Algueras número 1 de Coliumo en compañía y colaboración con la Junta de Vecinos de Alto Rari. Esto a beneficio de la vecina Loreto Abarzúa Sangüesa. Valor del cartón, 3.000 pesos. Hay excelentes premios. Organiza, reiteramos, Sindicato Algueras número 1 Coliumo y la Junta de Vecinos de Alto Rari. Este bingo se va a realizar este sábado 3 de octubre desde las 15:30 horas en la sede de Alto Rari. Todos a colaborar. Ernesto Ulloa Riquelme, corredor de propiedades, necesita comprar un sitio con vista al mar. Cliente en espera, terreno ojalá saneado, en Coliumo, en Cocholhue, en Dichato, en Tomé. Mayor información, comunicarse solo personas interesadas o que tengan disponibilidad de venta al 975-8401-73. Primera muestra campesina de San Francisco de las Ánimas, sábado 3 de octubre, 13 horas, 1 de la tarde, en la Escuela Rural de San Francisco. Habrá stand de comidas con empanadas, sopaipillas, calzones rotos, pan amasado, además venta de mote con huesillo. Organiza Club del Adulto Mayor San Francisco de las Ánimas, de San Francisco Rafael. Se invita a familiares, amigos, relaciones a una misa en recuerdo de Luz Alejandra Saavedra Rizo Patrón, que en paz descanse. Esta misa se va a realizar este sábado 10 de octubre, 19 horas, en la parroquia Nuestra Señora de la Candelaria. La familia firma el comunicado. A continuación damos a conocer los nombres de las personas que han fallecido en las últimas horas. En la vecina comuna de Penco ha fallecido Norma Iris Carrasco Jara. Aquí en Tomé ha fallecido en Tomé Alto Victoria del Carmen Chandía Jara. Y ha fallecido también don José Germaín Jara Silva. A los familiares de las personas que hemos nombrado, nuestro saludo de condolencias. Fin de las noticias en Radio Amistad en Tomé, 1:30 de la tarde. Para la tarde de hoy se anuncian cielos con nubosidad parcial. Fin de las noticias. Ha participado, como es habitual, en nuestro informativo con su despacho Roberto Aguilera Ramírez. En el control máster, puesta en el aire, mesa de audio, René Reyes Muñoz. En la lectura del informativo, un servidor Armando Vega Vargas de Frutillares. Cuídese mucho, gracias, bendiciones, buenas tardes.
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3: Es la 1:00 p.m, 40 minutos.
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0: Es la 1:47.
1: La amistad de Tomé junto a estas hermosas, preciosas melodías para compartir, para disfrutar juntos. Gracias por estar en sintonía de Radio La Amistad. En un ratito llega Pentagrama. Que tengan una tarde llena de bendiciones.

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0: Buenas tardes, buenos tangos. 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
1: Buenas tardes, buenos tangos. Comienza aquí Pentagrama Argentino, el programa con lindos tangos seleccionados especialmente para nuestros amigos tangómanos que cada tarde nos escuchan en Radio La Amistad. 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Bienvenidos a Pentagrama Argentino.

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Continuamos con más tangos en Pentagrama Argentino.

La música trasandina aquí presente en Radio La Amistad. 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Pentagrama Argentino es un programa que le invita a escuchar a usted lindos tangos. Hemos seleccionado lo más hermoso en tangos para que usted se acompañe cada tarde aquí en Radio La Amistad. Siga junto a nosotros.

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3: Son las 2 de la tarde, 35 minutos.
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4: 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Muchas gracias por estar en nuestra sintonía, por estar cada tarde con nosotros, escuchando estas hermosas melodías y canciones que evocan tantos momentos hermosos. 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
1: Estamos presentando el programa Pentagrama Argentino a través de Radio La Amistad. 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Continuamos con más tangos en Pentagrama Argentino.

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Estamos llegando al punto final de este espacio Pentagrama Argentino en Radio La Amistad. Le queremos agradecer a usted en nombre de Pancitos y en nombre de Grandes Tiendas Sevilla haber estado con nosotros durante estos 60 minutos. Volveremos muy pronto para decirle buenas tardes, buenos tangos y a escuchar la música del ayer aquí en Radio La Amistad. Hasta siempre, amigos.

0: Son las 2 de la tarde, 52 minutos.
1: Se aleja esta audición con sabor porteño, pero nos queda la cordial invitación de escucharnos de nuevo mañana desde las 14 horas, recordándoles, en tangos aún no han escuchado lo mejor. 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
1: Nuestro saludo cordial para todos y cada uno de ustedes. Seguimos compartiendo nuestra programación musical allí en Radio La Amistad de Tomé en el 1480. Ya hemos compartido nuestra pausa de las 15 horas y aquí están lindas canciones para seguir compartiendo.

0: Desde Tomé, la tierra de nuestra querida Cecilia, les acompaña Radio La Amistad. Usted sintoniza esta tarde musical. Estamos juntitos hasta la hora 16, aquí en el punto 1480, en la banda de amplitud modulada, para compartir lindas canciones.
1: ¿Qué hacemos, Andrés, con esta gente?

Ya estamos preparando la pausa de las 3:30 de la tarde. Estamos compartiendo el momento de trabajo, el momento de descanso. En donde quiera que se encuentre, reciba nuestro saludo y gracias por estar en Radio La Amistad de Tomé, la regalona de los tomecinos.

0: Son las 3 de la tarde, 22 minutos.
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1: Son las 3 de la tarde. 44 minutos.

0: Son las 3 de la tarde, 48 minutos.
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3: Son las 3 de la tarde, 57 minutos.
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3: Son las 4 de la tarde, 2 minutos.
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3: Son las 4 de la tarde, 6 minutos.
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5: Seguimos compartiendo nuestra programación musical, ya pasadito las 16 horas, jornada de día martes 29 de septiembre, día de los santos arcángeles Gabriel, Rafael y Gabriel, eso es. Nuestra invitación para seguir juntitos compartiendo y disfrutando de nuestra sintonía en la amistad de Tomé, con lindas canciones. 16 horas con 7 minutos, nos acompañan nuestros amigos de Frontería Beach de Vicente Palacios 2908, kilómetro 1, camino de Chato, y Sevilla con su gran venta Primavera 2026.

Que en el fondo son cuatro, estamos aquí en la mitad de tu mes compartiendo, disfrutando de nuestra sintonía. Cuando ya son las 4 de la tarde con 11 minutos, las 4 con 11 minutos, un saludo a nuestros amigos auditores que a esta hora nos están escuchando ahí en el sector rural. Les invitamos para luego ya a las 5 a escuchar la música de México. Con un positivo balance, las autoridades regionales entregaron el balance del cierre de la temporada de gestión de episodios críticos 2026, correspondiente al periodo comprendido entre el 1 de abril y el 30 de septiembre, en el marco de los planes de descontaminación atmosférica de Concepción Metropolitano y Los Ángeles. Cuando hablamos de Concepción Metropolitano, también estamos hablando de la comuna de Tomé. De acuerdo con los datos registrados durante la temporada 2026, en el área correspondiente a los planes de descontaminación atmosférica de Concepción Metropolitano y Los Ángeles, se contabilizaron 10 alertas y preemergencias constatadas, equivalentes al 7% del total de días del periodo GEC, además de no registrarse episodios de emergencia nacional. Se lo contamos a esta hora de la tarde aquí en la mitad. Cielos nublados, temperatura de momento en nuestra comuna alcanza a los 14 grados.

Ahí estaba el grupo Virus a esta hora de la tarde, cuando son las 4:17, 4:17. Reiteramos el saludo para quienes llevan por nombre hoy Miguel, Gabriel y Rafael. El calendario popular y católico les saluda y les recuerda en esta jornada. El pronóstico del tiempo para el resto de la tarde: cielos mayormente nublados, con una temperatura máxima probable de 15 grados para hoy. Esperamos que siga subiendo la temperatura, al menos hay una máxima probable para hoy de 15 grados. Humedad relativa del aire, 66%. El viento es del noreste y tiene una velocidad de 16 kilómetros a la hora. La calidad del aire para esta jornada, dice la Dirección Meteorológica de Chile, es para Tomé o para nuestra intercomuna, aire moderado. La calidad del aire hoy es moderada en esta tarde de día martes. Tarde de trabajo, tarde de descanso. Nos estamos preparando para un ratito más a escuchar la música de México, la segunda edición del día de El Mensajero en Radio La Amistad de Tomé. Acompáñenos.

0: Escuchamos a Bonnie M con Ríos de Babilonia. Investigan homicidio en Concepción. Víctima fue atacado con un arma de fuego. El hecho se produjo durante la madrugada de este martes en el sector Remodelación Paicaví de Concepción. Alcalde de Coronel pide acciones para enfrentar alza de casos de homicidios, mientras que la región mantiene una menor cifra de asesinatos este 2026 en comunas priorizadas como Coronel. Preocupa la falta de acciones que complementen el trabajo preventivo. Así vamos compartiendo, así vamos disfrutando de nuestra programación musical en La Amistad. Recordemos que hoy tenemos fecha FIFA, hoy día juega nuestra selección chilena, la roja de todos, que durante estos compromisos amistosos nos da la impresión que van a jugar con la camiseta alternativa, que no tiene nada que ver con la tradicional, ¿cierto? Bueno, la Roja buscará levantar cabeza ante Estados Unidos tras la derrota con Canadá. Norteamericanos vienen de golear al Perú. Luego se disputa desde las 21 horas, hora de Chile, en San Luis, en los Estados Unidos, fecha FIFA que se juega en el día de hoy. Ya vamos a estar pendientes de este compromiso. Se juega a partir de las 21 horas. Se lo contamos aquí en La Amistad de Tomé cuando son las 4:25. 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
2: Son las 4 de la tarde, 30 minutos.
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3: Disfrutando, seguimos compartiendo nuestra programación musical en La Amistad de Tomé, jornada de día martes 29 de septiembre. 24 minutos nos separan de las 17 horas, a las 5 viene la segunda edición del día de El Mensajero con toda la música de México, para seguir juntitos a esta hora de la tarde. 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

quiero invitar un gran bingo solidario para este fin de semana a beneficio de una vecina de Coliumo. Este bingo solidario se va a realizar este sábado 3 de octubre en la sede Alto Rally de Coliumo y tiene un valor de 3.000 pesos el cartón. Se está invitando a participar, hay excelentes premios, hay mucha actividad solidaria para ayudar ahí a una vecina del sector. Organiza el Sindicato de Algueras número 1 de Coliumo y la Junta de Vecinos Alto Rally. Reiteramos, este sábado 3 de octubre, desde las 15:30 horas, en la sede Alto Rally de Coliumo, valor del cartón 3.000 pesos, excelentes premios y el mejor ambiente para poder cooperar.

Estamos escuchando a Natalino y Los Ángeles Negros, A Tu Recuerdo, original de los hermanos Zabaleta. Está faltando 15 minutos, sí, solamente 15 minutos de las 17 horas, 5 de la tarde. Ya estamos preparando nuestras rancheras, ya estamos en modo ranchero en los próximos minutos. Gracias por estar ahí con nosotros en sintonía de este martes 29 de septiembre. 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Somos la amistad de Tomé, juntos al punto 1480. Mucha atención, que se necesita arrendar pieza para persona sola en el centro de Tomé, urgente. Se necesita arrendar pieza para persona sola en el centro de Tomé, urgente. Quienes dispongan de arriendo, por favor, llamar a don Pedro, comunicarse con él al 935-89-49-77. 935-89-49-77. Desde Tomé, la tierra de Cecilia, les acompaña la amistad.

Seguimos compartiendo, seguimos disfrutando de nuestra programación musical en Radio La Amistad de Tomé a esta hora de la tarde, tardecita musical punto 1480. Abrazos para todos nuestros amigos del sector rural que sabemos a esta hora están compartiendo ya nuestra programación a través del punto 1480. Usted que a esta hora disfruta en algún punto nuestra zona, vaya nuestro saludo también a quienes nos escuchan a través de internet. Nos capturó por allí a través de nuestra señal en el aire en el 1480. Bueno, un saludo y bienvenido a compartir nuestra tarde musical. Reiteramos esta invitación, nos están pidiendo que reiteremos este bingo solidario a realizarse en la sede Alto Rally de Coliumo este sábado 3 de octubre desde las 15:30 horas. Tiene un valor de 3.000 pesos para ayudar a una vecina del sector. Organiza el sindicato Alguera número 1 de Coliumo y la Junta de Vecinos Alto Rally de Coliumo. Valor 3.000 pesos el cartón, excelentes premios, buen ambiente familiar, harta solidaridad para ayudar a esta dama del sector de Coliumo. El sábado, bingo solidario en la sede Alto Rally de Coliumo desde las 3:30 de la tarde y el valor del cartón es de 3.000 pesos. El bingo de la puntualidad se comienza a jugar, a cantar a las 15:30 horas de este sábado. La invitación la hacemos, por supuesto, a través de Radio La Amistad.

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1: Efectivamente, bienvenidos, bienvenidas, hasta las 7 de la tarde vamos a compartir la segunda emisión del día de El Mensajero. Ya son las 17 horas con 8 minutos. 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Un abrazo cariñoso y muchas gracias por estar en sintonía. Saludamos hoy día a quienes llevan por nombre Miguel, Gabriel y Rafael en este día martes. Martes de rancheras, con cielos nublados en La Amistad, zúmbele bonito de inmediato.

Era Aitor, Yuba ya. 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Saludos para nuestros amigos de Coronel. Nos llamó la señora Pilar para que saludáramos a su media naranja, don Gabriel Camaño Fuentealba, ahí en Coronel. Está de onomástico nuestro buen amigo Gabriel. En el día de hoy le saludan su esposa Pilar y sus cuatro hijos, tres damas y un varón. Así que el saludo cordial de parte de toda la familia para don Gabriel Camaño ahí en Coronel. Se celebra su onomástico en el día de hoy. Saludos también para nuestros amigos que nos escuchan en Bellavista. Somos la amistad de Tomé, segunda edición del día cuando ya son las 5 de la tarde con 14 minutos, las 5 con 14.

Le voy a contar que esta semana, entre comillas, se va a jugar los cuartos de final de la Copa Chile 2026. Por ejemplo, luego a las 18 horas 6 de la tarde, Deportes Puerto Montt recibe a Colo Colo. Sí, a las 6 de la tarde se espera un lleno absoluto en el Chinquihue, en Puerto Montt, la presencia de Colo Colo con su grupo, con elenco titular, enfrentará hoy a partir de las 18 horas 6 de la tarde allá en el sur. Puerto Montt recibe a Colo Colo. Mañana, miércoles 30, en Concepción, en el Ester Roa Rebolledo, 20 horas, Deporte Concepción enfrenta a O'Higgins de Rancagua. La revancha de este compromiso entre Deportes Concepción y O'Higgins se va a jugar el viernes 4 de octubre, desde las 3 y media de la tarde, O'Higgins con Deportes Concepción. La revancha entre Colo Colo y Puerto Montt, que se juega hoy a las 6 de la tarde, para no hacer mucho enredo, van a jugar el domingo 6, ya a las 20:30 horas en el Monumental. El día 7 de octubre, es día lunes, van a jugar a las 19 horas Deportes Antofagasta con la Universidad de Chile. ¿Ya? Y el otro partido que está por definirse todavía, está clasificado La Calera, que dejó afuera a Católica, porque el lunes 7 juega Coquimbo Unido con Cobreloa. En el primer partido, el cuadro de Coquimbo venció a Cobreloa 2-1. Por lo tanto, la posibilidad de clasificar la tiene en forma absoluta el cuadro de Coquimbo. Pero Cobreloa algo tendrá que decir también en este compromiso. Eso es lo más inmediato. Ahora, hoy a las 6, Puerto Montt con Colo Colo, y mañana miércoles 30, 20 horas, Deportes Concepción con O'Higgins de Rancagua. 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

0: de la frontera, 5 de la tarde, 25 minutos. 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Reiteramos este saludo para don Gabriel Camaño, Fuente Alba, en Coronel. Hoy día está en diagnóstico. Saludos cordiales de su esposa Pilar y de sus cuatro hijos, deseándole un montón de felicidades.
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1: Cielo nublados en nuestra comuna a esta hora de la tarde, martes 29 de septiembre, 13 grados, temperatura del momento en nuestra comuna. 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Ya están faltando 20 minutos para las 6 de la tarde. En este bloque, más música de México.

La mitad de Tomé, segunda edición del día de El Mensajero, con todas las rancheras, con toda la música de México. 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Estamos en El Mensajero a esta hora de la tarde. 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

Así va, pues así son los hombres, son todos iguales, fíjese, nos decía Rocío Dúrcal a través de este mensajero en Radio La Amistad de Tomé. 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En un ratito más, ya se viene un resumen de noticias en La Amistad de Tomé.

0: Somos el mensajero en Radio La Amistad de Tomé, tardecita musical en La Amistad de Tomé. Gracias por ahí estar con nosotros a esta hora de la tarde. Población Gaete en sintonía, un saludo cordial para nuestro buen amigo Carlitos González y a su mamita la señora Aurora Ulloa, que nos escuchan en Población Gaete en Talcahuano. A don Jorge Fuentealba en sintonía, ahí en Población España, un saludo cordial en Guadalpén. Saludos y gracias por estar con nosotros compartiendo nuestra sintonía. También saludamos a la señora Mónica, a la abuelita Mónica, con su hijo Rigoberto, que nos escuchan en Parque Central, también ahí en Guadalpén. Un saludo grande para todos nuestros amigos que nos escuchan en Talcahuano. Pausa y ya se vienen las noticias en La Amistad.
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Buenas tardes, bienvenidos a Informarse en Radio La Amistad de Tomé, 18 horas con 8 minutos, 13 grados temperatura del momento en nuestra comuna, cielos nublados a esta hora de la tarde. Es tarde de martes, 29 de septiembre, Miguel, Gabriel y Rafael están de onomástico. Vamos a ir de inmediato al detalle de las informaciones. Recordemos que este jueves 1 de octubre se realizará en Tomé la entrega de tarjetas de acceso persona mayor destinadas al sistema de transporte público beneficio dirigido a personas de 65 años o más. La actividad tendrá lugar en el gimnasio municipal de Tomé en horario de 9 a 17 horas 5 de la tarde con la entrega sujeta a stock disponible. Se está invitando a las personas mayores a acercarse durante el horario establecido para realizar el proceso de entrega de estas tarjetas que están destinadas al transporte público que se implementará muy pronto en la intercomuna. Una nueva inversión permitirá la construcción de muros de contención en 6 sectores de Cerro Navidad en Tomé, iniciativa financiada con recursos de la Subtere que busca mejorar las condiciones de seguridad y estabilidad de distintos puntos de este sector tomecino. Las obras permitirán abordar sectores que requieren intervención y entregar mayor protección a las familias y viviendas emplazadas en estas zonas de Cerro Navidad. Durante la mañana de este martes, la Confederación Nacional de Funcionarios y Funcionarias de la Salud Municipal, CONFUSAN, y los gremios de la salud desarrollaron una marcha por el centro de Concepción en la región del Biobío. La movilización se realizó en el marco del paro nacional de la atención primaria convocado por el gremio, la cual comenzó esta jornada y se extenderá hasta mañana miércoles, según informaron sus voceros. Entre las principales demandas de los trabajadores se encuentran materias presupuestarias, particularmente un aumento del per cápita destinado a la atención de salud. La marcha también se enmarca en los recortes en el presupuesto de salud y para solicitar que esto no afecten a los usuarios principalmente. En ese contexto, son cientos de funcionarios de la salud municipalizada quienes marcharon en diferentes partes del país y también en Concepción. Principalmente el lugar de encuentro fue la Plaza Perú, desplazándose por distintos puntos de la ciudad penquista con dirección a la delegación presidencial, donde allí se entregó una carta. 18 horas con 10 minutos. En el marco de la tramitación del proyecto de bonificación a pañales y medicamentos que presentó el Partido de la Gente, el ministro de Hacienda, Jorge Quiroz, se refirió al despliegue del plan laboral que presentó ayer el presidente de la República, que busca generar más de 100.000 nuevos puestos de trabajo en medio de la crisis de empleo que vive nuestro país. Con respecto a los posibles efectos de esta medida, que contempla movilizar más de 1,3 billones de pesos en subsidios, inversión y obras, el ministro afirmó que esperamos que se empiece a notar el efecto este último trimestre y con mucha fuerza ya el primer trimestre de 2027. En cuanto a las alzas en los precios de los combustibles, que vivirán una nueva subida a partir de este jueves, el secretario de Estado afirmó que hoy día estamos en una situación más ordenada, más controlado todo lo que es la expansión del gasto corriente, que estaba fuera de control. Estamos en más condiciones de ir absorbiendo estas alzas internacionales,

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6: Hay más noticias en Radio La Amistad de Tomé. El diputado por el Biobío del Distrito 20 y subjefe de la bancada UDI, Sergio Bobadilla Muñoz, ofició al Poder Judicial para solicitar medidas que permitan agilizar la entrega de recursos retenidos en el juzgado de Coronel, entre ellos pensiones de alimento que madres de la comuna aseguran llevar meses esperando. La situación fue expuesta durante los últimos días por familias afectadas, quienes denunciaron que los pagos no han podido concretarse debido a la falta de jueces y funcionarios habilitados para autorizar las transferencias. La explicación que han recibido algunas de las madres es que no existe personal autorizado para firmar documentos. A raíz de esta situación, Sergio Bobadilla solicitó al Poder Judicial adoptar medidas extraordinarias para resolver el problema y planteó, entre otras alternativas, la posibilidad de trasladar determinadas causas de Coronel a otros tribunales del territorio. La tarde de este martes tuvieron lugar los funerales del cabo segundo Christopher Andrés Aguilera Fernández en la parroquia San Ramón, en Providencia. Recordar que la moneda decretó 3 días de duelo nacional. El funcionario fue asesinado de un balazo en el rostro cuando se encontraba realizando un procedimiento a pie por la población Las Dunas en la comuna de Lo Espejo. Durante la ceremonia, Carabineros de Chile anunció que Aguilera tendrá un ascenso póstumo al grado de su oficial mayor. Asimismo, se resolvió que la 42 Comisaría Radio Patrullas e Intervención Policial ahora llevará el nombre del uniformado fallecido. Al respecto, el general director de Carabineros, Marcelo Araya Zapata, confirmó que se trata de una acción con el propósito de homenajear su memoria y reconocer su vocación, entrega, trayectoria y sacrificio. Con ello confirmó que instruyó

proceda al cambio de la denominación de la comisaría Radio Patrulla e Intervención Policial, y que a contar de esta fecha llevará el nombre de nuestro mártir institucional, su oficial mayor, Christopher Aguilera Fernández. En la ceremonia estuvo presente el presidente José Antonio Kat, junto a la primera dama María Pía Driasola y el general director de Carabineros Marcelo Araya, entre otras importantes autoridades. En el ámbito deportivo, Chile enfrenta a Estados Unidos este martes a las 21 horas en San Luis, Missouri, en el segundo amistoso de su gira por Norteamérica, correspondiente a una nueva fecha FIFA. La Roja, dirigida por Nicolás Córdoba, llega tras caer 1-0 ante Canadá en un partido que terminó con 9 jugadores en cancha producto de las expulsiones de Lucas Cepeda y Gabriel Suazo, capitán. Estados Unidos, a cargo de Mauricio Pochettino, viene de golear al Perú por 4-1. Tras este encuentro, Chile culminará su gira ante México este domingo 6 de octubre y luego jugará con Colombia en noviembre, mientras que los Estados Unidos enfrentarán a México y Canadá respectivamente. En Chile, el partido se puede ver por televisión abierta a través de la señal Mega. Están listos los cuartos de final de la Copa Chile 2026. Hoy comienza a jugarse una nueva fecha. Martes 29 de septiembre, desde las 6 de la tarde, ya comenzaron a jugar en Puerto Montt, el local Puerto Montt frente a Colo Colo, lleno absoluto en el sur. Mañana, miércoles 30 de septiembre, 20 horas, Deporte Concepción con O'Higgins en el Esterroa Rebolledo. El próximo 4 de octubre, el viernes, 15:30 horas, O'Higgins de Rancagua enfrenta a Deporte Concepción. El día 6, domingo, revancha, 20:30 horas, Colo Colo versus Deportes Puerto Montt. El día lunes 7 de octubre, 19 horas, Deportes Antofagasta frente a Universidad de Chile. Cuartos de finales se juegan de Copa Chile 2026. Exactamente las 6 de la tarde con 20 minutos. 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

0: Estos son los servicios a la comunidad. 6 de la tarde, 22 minutos. Nota de agradecimiento, se agradece eternamente a quienes nos acompañaron en nuestro dolor por el fallecimiento de nuestro querido esposo, padre, abuelo, hermano y tío, Ambrosio II Ávila Rubilar, que en paz descanse. Se agradece a familiares, relaciones y amigos, especialmente a vecinos de Frutillares y Tomé, a la comunidad católica Sagrado Corazón de Jesús de Frutillares. A todos nuestra eterna gratitud. Su esposa, hijos, hermanos y familia firman esta nota. Se necesita arrendar pieza en Tomé para persona sola en el centro de la comuna urgente. Reiteramos, se necesita arrendar pieza para persona sola en el centro de Tomé urgente. Quienes dispongan de arriendo, por favor, comunicarse con don Pedro al 935-89-4977. 935-89-4977. 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Gran Bingo Solidario a beneficio de la vecina Loreto Abarzúa Sangüesa, realizarse este sábado 3 de octubre de las 15:30 horas en la sede Alto Rani de Colimo. Valor del cartón 3.000 pesos, excelentes premios, buen ambiente, grato ambiente para compartir este bingo solidario. Organiza e invita el Sindicato Algueras número 1 de Colimo y la Junta de Vecinos Alto Rari. Bingo solidario, sábado 3 de octubre desde las 15:30 horas en la sede Alto Rani de Colimo. Totalmente invitados, ¿eh? Se está invitando a familiares, amigos y relaciones a una misa en recuerdo de Luz Alejandra Saavedra Rizopatrón, que en paz descanse, a realizarse el sábado 10 de octubre a las 19 horas en la parroquia Nuestra Señora de la Candelaria de Tomé. La familia firma el comunicado. Ernesto Ulloa Riquelme, corredor de propiedades, está vendiendo una propiedad ubicada en pasaje Manuel Quero 1460 Cerro Navidad. 307 metros cuadrados, casa habitable, dos pisos, escritura al día. Valor 40 millones de pesos, solo efectivo. Agendar personas interesadas al WhatsApp más 569-75-8401-73. De la tarde con 25 minutos, ponemos punto final a las noticias y los servicios en Radio La Amistad de Tomé. Para contarles que el pronóstico del tiempo para mañana, miércoles 30 de septiembre, último día del mes de la patria, se está anunciando cielo cubierto variando a parcial. Bien, cielo cubierto variando a parcial, tendríamos algo de lluvia durante la madrugada entre las 6 de la mañana y las 9 de la mañana aproximadamente, dice la Dirección Meteorológica de Chile. Ya después de las 12, cielos nublados variando a parcial. Temperatura máxima probable para mañana, 14 grados. Muchas gracias por informarse con nosotros. 18 horas con 26 minutos.
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Somos la mitad de todo. Escuchábamos a Pedro Vargas acompañado también con esa linda interpretación ahí con motivo del aniversario de, o del onomástico, ¿cierto? En el día de hoy. Bueno, aprovechamos de paso a saludar a Miguel, Gabriel y Rafael que están celebrando su día. Estamos en la mitad compartiendo las canciones de México, compartiendo nuestro programa en esta segunda edición del Día del Mensajero. Luego ya estamos dando la bienvenida a las canciones del recuerdo y a las 20 horas programación musical cristiana, como todos los martes, el programa Mujeres de Fe. 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

Están jugando Deportes Puerto Montt versus Colo Colo en el Bicentenario de Chinquihue. Está arbitrando Franco Jiménez desde las 6 de la tarde por cumplirse ya los 45 minutos. Primer tiempo están empatando 0-0. Se permitió, estábamos viendo, pues revisando por acá, un aforo de 9.000 espectadores solamente. 9.000 espectadores se hacen presente a esta hora de la jornada en el estadio Chinquihue. En el sur, allá está jugando Puerto Montt con Colo Colo por los octavos de final de la Copa Chile. Se lo contamos aquí en la mitad, cuando están faltando 13 minutos para la hora 19. En un ratito más se vienen las canciones del recuerdo.

El chancho. Ahí están los reales de plata, ¿cierto? Los reales de plata acompañándonos también en esta jornada musical en Radio La Amistad de Tobé. 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Final, los primeros 45 minutos, sin goles en el Chiquihue, al descanso del partido, modo pausa. Están empatando 0-0 en este compromiso de Copa Chile, cuartos de final, Deportes Puerto Montt frente a Colo Colo. Se lo habíamos contado también en nuestro resumen de noticias. Saludamos a don Andrés Cifuente, que nos escucha en la isla Santa María. Saludos cordiales. Saludos también para Rosita Parra de Loma Larga, a Lucila Carrión, sector El Refugio, acá Cerro San Juan en Tomé. Y un abrazo grande a nuestra auditora María Isabel Tejera, que nos escucha en el sector Chillancito, Camino Rafael. A don Martín González, saludamos también a esta hora a don Lino Burboa de Cerro Estanque y a su hija Anita, que siempre nos escuchan. También a nuestra auditora Juanita González en Cerro Estanque. La Amistad, compañía musical, en el punto 1480, los últimos minutos de nuestro mensajero.

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3: Son las 6 de la tarde, 59 minutos.
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0: Ahí estaba nuestro comienzo musical con Cliff Richard, Los tirantes de tu delantal, o Atado a tu delantal. Así vamos compartiendo y así vamos disfrutando de estas canciones del recuerdo. Le estamos dando la bienvenida porque durante los próximos minutos vamos a disfrutar de estas canciones del pasado junto a Tienda Sevilla de Manuel Montt, esquina Vicuña Maquena. Un abrazo grande y bienvenidos a todos nuestros amigos que se dan el tiempo para disfrutar de estas canciones del recuerdo junto a Tienda Sevilla de Manuel Montt, esquina Vicuña Maquena, y su gran superventa Primavera 2026. 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Las canciones del recuerdo aquí en La Amistad, en esta tarde de martes.
1: Uno, dos, tres, ya.

Estamos a Emilio José acompañándonos también a esta hora de la tarde, tardecita de música, tardecita de canciones a través del punto 1480 en la banda de amplitud modulada. Un saludo grande para usted que a esta hora nos está acompañando ahí en casita, compartiendo con nosotros el punto.

14:80. Luego a las 20 horas, como todos los martes, el programa cristiano Mujeres de Fe, con la participación de los pastores Juan Silva y Verónica Avendaño, a cargo del Ministerio Evangelístico Techubá, Chile. Como todos los martes, luego a las 20 horas, Mujeres de Fe, aquí en Radio La Amistad. 19 horas con 18 minutos.

Nuestra querida Cecilia acompañándonos también a esta hora de la tarde, en esta tarde de canciones, tarde de recuerdos, tarde de primavera, penúltimo día de septiembre. Recordamos hoy a los arcángeles Gabriel, Rafael y Miguel, ¿ya? Y un saludo grande a todos quienes hoy día están celebrando su cumpleaños, celebrando un nuevo año de vida. 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Nos está acompañando también a esta hora de la tarde. 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Florería Magnolia, Aníbal Pinto, 1018, nos acompaña también en esta cita de clásicos del ayer. 19:23.

0: La invitada de Tomé, recuerdos inolvidables, junto a nuestros amigos que a esta hora nos acompañan ahí en el trabajo, en donde quiera que se encuentren, reciban nuestro saludo a esta hora de la tarde. Se necesita arrendar pieza para personas solas en el centro de Tomé, urgente. Quienes arrienden, por favor, comunicarse con don Pedro al 935-89-4977. Reiteramos, se necesita arrendar pieza para personas solas en el centro de Tomé, urgente. Quienes arrienden, por favor, llamar a don Pedro al 935-89-4977. ¿Cómo va el partido entre Puerto Montt y Colo Colo ahí en el sur, ante más de 9.000 espectadores? Se juega el minuto 60 y 61 del segundo tiempo y siguen empatando 0-0. Recuerdos inolvidables aquí en La Amistad de Tomé. Canciones hasta las 20 horas.
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0: 25 minutos nos separan de las 20 horas, seguimos avanzando, seguimos en lo nuestro, simplemente recordamos hasta las 20 horas allí en La Amistad de Tomé. Ya viene nuestra programación musical cristiana, como todos los martes, el programa Mujeres de Fe.

Escuchábamos a Gilbert Bécaud acompañándonos también a esta hora de la tarde, los últimos minutos de nuestro programa en La Amistad de Tomé, junto a Tienda Sevilla, Manuel Montt, esquina Vicuña Maquena. 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Para mañana se anuncia cielo nublado, variando a parcial. En la mañana tendríamos algo de lluvia, pero ya pasado el mediodía tendremos solamente cielos nublados, variando a parcial. Temperatura máxima probable para mañana alcanzará a los 14 grados. La temperatura del momento en nuestra comuna es del 12%. La calidad del aire es buena en este atardecer de primavera, junto a los recuerdos de Radio La Amistad.

Escuchábamos a Laszlo Nikolić, artista de los años 70, destacado cantante chileno de origen gitano, ¿sí? Y muy popular por allá por los años 70. En las líneas de tu mano se llamaba esta canción. Hay una biografía, dice que nació en una carpa, al igual que sus antepasados, y vivió la discriminación de la época antes de triunfar en la música. Alcanzó fama allá en los años 70, participó en un programa de gran sintonía como era Sábado Gigante, conducido por don Francisco, que incluso fue padrino de su matrimonio y también fue un visitante asiduo del Festival de la Una. Mi linda gitana en la línea de tu mano y mi linda y estás enamorada, ojos verde mar, eso es. Fueron sus éxitos musicales. Ahí estábamos escuchando en las líneas de tu mano. Laszlo Nikolić falleció en el año 2021 a la edad de 71 años. Estamos en la amistad. Estamos recordando, trayendo a la memoria canciones de todos los tiempos. Luego, programación musical cristiana en Radio La Amistad.

Escuchamos a los Bee Gees, Alguien a quien amar, al final de nuestro programa. Quédese con nosotros porque en los próximos minutos, como todos los martes, destacamos el programa cristiano Mujeres de Fe, a cargo del Ministerio Evangelístico Techubá Chile, con la participación de los pastores Juan Silva y Verónica Avendaño. No se vaya de nuestra sintonía.

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4: Son las 7 de la tarde, 58 minutos.
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1: Hola, hola, muy, muy buenas tardes. Qué rico volver a estar nuevamente junto a ustedes, queridos hermanos, queridos amigos, este día martes, ¿ya? Que el Señor les bendiga a cada uno de ustedes que ya están en sintonía en su radio La Amistad de Tomé de Tomé. Desde este lugar les deseamos las más ricas bendiciones. Desde este lugar deseamos, cierto, que usted, donde se encuentre, ya sea en su casita, ya sea en su trabajo o en un vehículo, donde usted se encuentre, sea bienvenido, sea bendecido, que el Eterno le prospere en cada momento. ¿Cuántas personas en esta hora, cierto, esperan estos espacios radiales para escuchar la palabra del Señor? Qué hermoso es poder estar en esta hora predicando la palabra del Señor, poder estar interactuando junto a ustedes. Bendecimos a nuestro pastor Juan Salvador el día de hoy, Carlito Daniel, que nos hacen compañía este día. Contenta con el Señor, porque creo que Dios es maravilloso. Creo que Dios es el que nos sustenta y nos fortalece el día de hoy. Quiero dar, cierto, el pase a nuestro pastor Juan Salvador para que le salude, para que salude a toda la audiencia que ya están, cierto, en sintonía.
2: Muy buenas tardes, queridos amigos, hermanos que en esta hora, como cada día martes, están en sintonía de esta hermosa radio, Radio La Amistad de la Comuna de Tomé. Estamos nuevamente acá como día martes para honrar a nuestro amado Señor, para bendecirle, para darle toda la honra y toda la gloria, porque Él se lo merece, porque Él es el que nos sustenta, Él es el que está cada día junto a nosotros, Él es el que está permanente preocupado por nosotros, amados amigos, hermanos. Así que queremos hacer este programa, no nosotros acá los que estamos, ¿verdad?, sino que lo vamos a realizar todo. Así que si usted tiene alguna petición, si usted quiere que oremos, que estemos orando por su vida, por su familia, por su esposa, por su esposo, por sus hijos, a lo mejor están pasando algún problema, alguna dificultad, ¿verdad? Pero hoy nosotros queremos orar por ustedes. Hoy nosotros queremos estar preocupados por ustedes en oración. Así que si quiere hacerlo, llámenos al 44299-7157, 7157, que es la línea de la bendición de la radio, del programa que puede hacerlo. 44299-7157, 7157, donde vamos a estar recibiendo todo su pedido de peticiones, todo lo que usted a lo mejor quiere hacerlo, pero no se atreve, hágalo. Nosotros estamos acá para recibir su petición y poder orar, poder estar junto a nuestro amado Señor, presentándolo todo. Tenemos que orar por nuestra nación, tenemos que orar por todas las comunas, por la octava región, por todo lo que está pasando a nivel país. Tenemos que orar también por las familias que han perdido un ser querido. Tenemos que orar por las familias de Carabineros, ¿verdad? Hay un dolor ahí, todos sabemos lo que estamos viviendo, lo que se está viviendo, esta pérdida de un funcionario de Carabineros, ¿verdad? Que ya, bueno, fue sepultado. Cuánto dolor, cuánta angustia, tristeza a lo mejor hay en los familiares, ¿verdad?, de este funcionario. Así que tenemos mucho por qué estar orando. Tenemos que estar orando por el gobierno, para que Dios le entregue la sabiduría, la claridad, para que ellos también puedan llevar el destino de esta nación, pastora.
1: Amén. Así es importante que comencemos y vamos a comenzar orando al Señor. Padre amado, en esta hora te damos las gracias por estos momentos de poder estar en sintonía. Gracias te damos porque el pastor mencionaba algunas de las cosas y muchas que hay que estar orando. Queremos comenzar, Dios mío, este programa radial Mujeres de Fe con su respaldo, como siempre lo ha hecho. Queremos, Padre, que tu presencia esté con nosotros. Siempre decimos, Señor, si tu presencia no va con nosotros, nos quedamos en la casa y pagamos y bajamos las luces. Pero aquí estamos, Señor, siempre respaldados a través del Rúa, a través del Espíritu Santo. En esta hora queremos, Señor, dar comienzo bendecida en el nombre de Yeshua, nuestro Salvador. Amén, amén. Que el Señor nos bendiga, que el Señor bendiga a cada uno de ustedes que ya están en sintonía. Vayan, cierto, transmitiendo, vayan compartiendo. Para que muchos puedan, cierto, estar y escuchar la palabra del día de hoy. Necesitamos estar conectados a la presencia de Dios. En este tiempo que están pasando muchas, muchas cosas, pero Dios está ahí junto a nosotros, sus hijos. Queremos en esta tarde adherirnos, cierto, a las condolencias de la familia Shandía Shandía, donde hoy día sepultaron a su mamá. Hermana de mi cuñado, que extendemos también las condolencias a la familia Shandía Bendaño por la pérdida irreparable de una madre, de una hermana, de una tía, de la abuela. Y creo de que son momentos tristes, pero escuchábamos y tenemos la certeza de que cuando nos vamos en las manos del Señor también hay una paz interior. Así que Dios bendiga a toda la familia Shandía Shandía, a sus hijos, y que Dios vaya poniendo la paz, esa paz que diferente a la que el mundo da. Amén. Así que el Señor nos bendiga. Lo quiero saludar con un versículo en 1 Samuel 16:7, y dice: y Jehová respondió a Samuel: no mires a su parecer ni a lo grande de su estatura, porque yo lo desecho, porque Jehová no mira lo que mira el hombre, pues el hombre mira lo que está delante de sus ojos, pero Jehová mira el corazón. Qué lindo, pastor, el saber de que cuando Dios nos impacta en nuestra vida, ya nosotros no miramos con los ojos carnales, no miramos con los ojos naturales, sino que miramos con los ojos espirituales. En esta hora, así como los amigos que están en Facebook Online, sean ustedes bienvenidos en este lugar, sean bendecidos, que Dios les bendiga grandemente donde se encuentren. Porque creo de que Dios tiene una palabra para nosotros el día de hoy. Y hoy Dios nos enseña a través de este versículo que no debemos hacer diferencia. No debemos mirar con los ojos carnales, sino con los ojos espirituales. ¿Saben ustedes que cuando nosotros miramos con los ojos naturales, ¿saben? Encontramos muchos defectos. Decime, ¿pero cómo es? ¿Pero cómo esa? Pero no puedo creer. Pero cuando miramos con los ojos del Espíritu, vemos lo que hay dentro de la persona. Vemos lo que hay dentro del ser humano. Y ahí comienza a cambiar la cosa. El Señor nos bendiga. El Señor sea con cada uno de ustedes. No podamos mirarnos nuestros defectos, sino que podamos ver perdón, lo que sucede dentro de nuestras vidas. En esta hora damos gracias al Señor. Gracias a Dios porque Dios nos da tremendos ejemplos. Dios está ahí con nosotros. Dios está, cierto, enseñándonos que no debemos hacer diferencia, que debemos mirarnos. Para Dios somos todos iguales. Para Dios no hay uno más grande ni más chico ni nada. Para Dios valimos todos iguales. Que vamos a pagar nuestras cuentas en forma individual y diferente, sí. Pero Dios hoy nos dice, ¿ya? Que no miremos a nuestro parecer, sino miremos con el ojo del alma. Que Dios bendiga a todos mis hermanos y amigos que están conectados en esta tarde noche. Vayan compartiendo para que muchos puedan, cierto, escuchar la palabra de Dios. El día de hoy, quizás a esta hora hay muchos que están trabajando, pero también hay muchos que están conectados. Vamos a saludar, pastor, si tiene alguien en mente para saludar en esta hora, para empezar.
2: Todavía no tengo nadie. Tengo Andrés. Tengo solamente Andrés en este celular. Andrés la Brin, que lo está viendo. Así que Dios te bendiga, amado hermano Andrés, que cada día Dios te ayude y te fortalezca.
1: Su palabra dice, mira, que te mando que te esfuerces y seas valiente. No temas ni desmayes, porque yo estoy contigo. Así hay momentos es. Que necesitamos levantarnos. Aunque muchas veces puedas caer, pero Dios te levantará. Cuando Dios tiene propósitos con nosotros, ni la prueba ni nada va a detener el propósito que Dios tiene con nosotros. Dios bendiga a todos los jóvenes, Dios bendiga a todos aquellos que están buscando que Dios sacie su espíritu. Dios bendiga en esta hora a mi hermano José Camaño. Dios le bendiga grandemente, él sea donde él se encuentre, en Loma Alta, allí en su casita, en su radio. Dios le bendiga grandemente. Dios bendiga también a la señora María de arriba de Santiago Osorio, al frente de las canchas. Dios bendiga a todas, ¿cierto?, las ancianas que viven por ese lado. Dios bendiga a todos los que nos escuchan en esta hora, que son muchos los que nos escuchan. Dios bendiga a Jacqueline Burcal. También Dios te bendiga, Jacqueline. Ya, espero en el Señor que estés mejor, más recuperada. Bendecimos a Iris San Martín, que Dios también te bendiga. Dios bendiga a todos los que están conectados. Dios bendiga también, cierto, Iglesia MBA Talca, que Dios bendiga, perdón, Linares. Dios bendiga a mi pastor Amalio, a todos los que están ahí, cierto, de nuestra misión también. Dios les bendiga grandemente. Dios bendiga a todos los que se están conectando a Radio Nueva Manantial, al pastor Mario. Dios bendiga al pastor Mario también.
2: Estuvo de aniversario el pastor
1: Amalio. Sí, también estuvo de aniversario. Dios bendiga a mi pastor Amalio, su congregación, ¿ya? Dios bendiga a Miriam también. Dios bendiga a Miriam. El Señor te bendiga grandemente en esta hora. Y Dios vaya bendiciendo a todos los que se van a ir conectando en esta hora. Creo que Dios es maravilloso. Dios es el que hace las cosas perfectas. Gracias le damos por tener un día más de vida, que es algo que creemos que es tan natural y tan normal, pero no es tan así. Es un milagro, hermano. Es un milagro lo que Dios hace para con nosotros. Ya quiero invitarte a que, si deseas llamar a nuestra radio emisora, al 44 299 71 57, la radio de la bendición. Si tú quieres que oremos por ti, estaremos recepcionando tus peticiones también. Si quieres saludarnos también, Dios te bendiga grandemente. El pastor tiene invitaciones que hacerle.
2: Sí, mire, pero primero quiero leer acá el libro de Isaías 41, ¿verdad? Isaías 41:9.

0: lo de acá en estos momentos nos afirma, ¿verdad? Que él fue el que nos cogió, él fue el que salió a nuestro encuentro.
1: Amén.
0: Él sí, fue señor. el que nos liberó, y eso es muy importante en estos tiempos que estamos viviendo, que son tiempos que yo siempre digo muy difíciles, muy complicados, donde hay muchos hijos de Dios que están quedando en el camino, se puede decir. Pero esta palabra, esta pequeña porción de esta palabra, aquí nos viene a dar fuerza, porque él fue el que sacó al pueblo de Israel. Cuando el pueblo de Israel estaba en Egipto, lo sacó no porque quiso sacarlo, no porque quería darle una nueva vida, algo más mejor. Pero aún así ellos querían volver nuevamente, ahí donde estaba todo los dioses pagano, ¿verdad? Así que firme adelante, amados hermanos, ya no temamos, porque él está junto a nosotros.
1: Amén.
0: Qué lindo, qué precioso. Así que si usted quiere llamarnos, puede hacernos ahí a la línea de la bendición, que es el 44299-7157, donde vamos a estar recibiendo todos sus pedidos de oración. Vamos a estar anotándolo, vamos a estar también al final del programa, vamos a estar orando. Y también queremos hacerle una cariñosa invitación los días uh-huh. miércoles, los días sábados, 2000, ahí en calle Covadonga, pasadito la plaza de la comuna de Tomé, acá en el centro de Tomé. Estamos a unos pasitos de la plaza, calle Covadonga 1024, ahí en el interior, donde hemos tenido unos lindos servicios de adoración a nuestro amado Dios. Y ahí lo vamos a estar esperando, con los brazos abiertos ahí, para que nos puedan acompañar. Solamente aquellos que no tienen a lo mejor dónde congregarse, ¿verdad?
1: Amén.
0: Donde no tengan que congregarse, a lo mejor hace tiempo que no se están congregando, bueno, pueden hacerlo ahí, calle Covadonga 1024, donde los vamos a estar esperando ahí con un abrazo, para que podamos alabar a nuestro amado Yeshua, ¿verdad?
1: Amén. Amén. Que Dios nos bendiga. Esta es la invitación, ¿cierto?, que el pastor nos hace. Ahí tenemos el ministerio en Covadonga 1024. Así el es. Que quiere y desea de asistir, ahí lo estamos esperando los días miércoles y los días sábados a las 20 horas. La palabra de Dios dice en Deuteronomio 8:11: cuídate de no olvidarte de Jehová tu Dios, para cumplir sus mandamientos, sus decretos y sus estatutos que yo te ordeno hoy. El Señor nos dio leyes, y leyes, cierto, en hebreo es instrucción. Dios nos dio instrucciones para que nosotros, el pueblo de Dios, pudiéramos caminar en esta tierra como se lo dio al pueblo de Israel. Como decía mi pastor, ese pueblo rebelde, pueblo, todo lo que ellos querían, Dios se lo daba, pero aún así era un pueblo murmurador, un pueblo, cierto, desconformista, tal cual somos nosotros hoy en día. Dios nos da todo, pero siempre ahí estamos murmurando. Dios nos ayude, Dios nos bendiga, Dios bendiga a todos, Dios bendiga a Pilarcita también, que está ahí conectada, Dios bendiga a mi hermano Samuel, que ayer lo vimos, nos dimos unos abrazos ahí, acá fuera del mercado, contento, cierto, de poder verle, un abrazo para él, un abrazo para su familia, porque creo que cada día nosotros debemos estar buscando la presencia de Dios. Es el tiempo que Dios nos da de poder abrazarnos en las manos del Señor. Dice: buenas tardes, mis pastores, muchas bendiciones para ustedes y familia. Amén. También para ustedes, mi hermano Samuel. Queremos, cierto, invitar a los hermanos Radio Escucha que pasemos a escuchar una hermosa alabanza maravillosa, para que usted pueda disfrutarla en su corazón mientras nosotros nos quedamos acá con los amigos de Facebook. Amén. Es.

0: pasando momentos muy difíciles, que ya no quieren asistir a un templo, ya no quieren escuchar ni siquiera la palabra de Dios. Van a llegar momentos muy complicados, amigos, hermanos. Y hoy es el momento, hoy, en este tiempo, esta generación de ahora, tiene que ser una generación que podamos correr por la causa del Eterno. No podemos quedarnos, no podemos estar sufriendo, se puede decir, porque yo no quiero asistir a una iglesia o no quiero nada de Dios. Porque va a llegar el momento en que sí vamos a desear escuchar una palabra. Va a llegar el momento en que vamos a desear también escuchar una porción de la palabra de Dios. Pero ya no va a estar. Por eso que la palabra de Dios dice buscar a Jehová mientras pueda ser hallado. O sea, en este tiempo debemos de hacerlo. En este tiempo debemos cada día, amados, amigos, cada día acercarnos a la presencia del Señor, no cuando yo esté en abundancia, no cuando yo tengo, a lo mejor me voy a quedar, no cuando yo tenga de sobra, ya no voy a querer nada, no, en todo tiempo uno, en la abundancia debemos de buscar a Cristo, en la escasez debemos de buscarle, en los problemas debemos de buscarle, en las dificultades debemos de buscarle, en todo momento debemos de buscarle, que es el tiempo para hacerlo, amados.
1: Amén. ¿Sabe usted que ya a minutos de pasar a la palabra, no sé si ustedes, mis hermanos que estaban escuchando la alabanza hermosa, yo quiero una iglesia que sane al herido, yo quiero una iglesia y nos pide la alabanza maravillosa, y la iglesia no es el templo, la iglesia es usted, la iglesia soy yo. Debemos estar dispuestos a poder dar una voz de aliento a aquel que lo necesita, a dar una voz de aliento a aquel que ¿por qué no decir al que no me cae bien? ¿Por qué tenemos que ayudar siempre a la gente que me cae bien? ¿A la gente que puedo sacar algún beneficio de aquello? No. El Señor nos manda a amar a nuestro prójimo, y nuestro prójimo es aquel que no puede devolvernos lo que nosotros podemos darle. El Señor nos ayude, que seamos una iglesia unida, que seamos una iglesia que nos amemos, una iglesia que hagamos fuerza en el Espíritu para que muchos que están necesitados hoy puedan recibir fuerza. Dios bendiga a todos los que están conectados. Dios bendiga a mi hermana Mariana. Ahí usted puede escribir si algún saludo, alguna petición. Hermana Marianela Cofré, Dios te bendiga. Mi hermana ella es del Santo. Dios bendiga a su hermosa familia. Ya, Dios bendiga a mi hermana Mónica Beltrán Nova. Dios les bendiga en grande manera. Que el amor de Dios repose sobre ustedes, sobre su familia. Necesitamos en este tiempo que la presencia de Dios nos cubra, que esa presencia bendita de Dios sea fortaleciendo nuestra vida, levantando nuestros brazos caídos. ¿Cuánto en este tiempo están tristes, están angustiados, están desilusionados de la vida del hombre, de la mujer? Pero déjame decirte que cuando tú comiences a creer en el Eterno, a mirar solamente al Eterno, tu vida va a cambiar. Tú que estás quizás hace muchos años que ya estás en tu casa y no vas a ninguna iglesia, hoy Dios te viene a decir que te levantes, que sigas caminando, porque largo camino te resta. Dios quiere usarte, Dios quiere que tú seas una antorcha en la oscuridad. Que Dios nos bendiga. Dice, mire, las cosas secretas pertenecen a Jehová nuestro Dios, mas las reveladas son para nosotros y para nuestros hijos para siempre, para que cumplan toda la palabra de esta ley, toda la palabra de los mandamientos que Dios tiene para con nosotros. El Señor les bendiga grandemente. Tú que estás afligida, tú que estás con una depresión, todos aquellos que están tras de bambalinas, vayan para ustedes un saludo, un cariño, un abrazo. ¿Y qué te podemos decir? Que dice la palabra de Jesús, mira que te mando que te esfuerces y seas valiente. No temas ni desmayes porque Jehová Dios está contigo. Él el que está ahí. Aunque tú muchas veces has pensado que estás sola, pero déjame decirte, hermana Paulina Vega, que usted no está sola, que Dios en sus oraciones, Dios está con usted. Dios es el que está ahí, escuchando las peticiones de una madre, de un corazón. Cuando nosotros como madre, como madre, oramos a la presencia del Señor, derramamos nuestro corazón, pastor, derramamos nuestro corazón ante la presencia de Dios por nuestros hijos. Y hay muchas madres que están orando por sus hijos. Dios bendiga a Camila Scarlett. Dios les bendiga en grande manera. Puedan ir compartiendo, porque muchos hoy día Dios nos tiene una palabra. Hoy quedan 2-3 minutitos para luego comenzar la palabra. Comparte, escribe ahí. Estamos aquí. Yo necesito palabras. Yo no sé cuántos de ustedes necesitan palabras hoy día. Pongan deditos, pongan corazones. ¿Cuántos de ustedes necesitan que Dios impacte en su vida? ¿Cuántos de ustedes necesitan que Dios rompa cadenas en su vida? Dios les bendiga, hermano. No te quedes, levántate. Levántense en oración, en clamor, en fuerza, en fe, en esperanza. Porque todo esto viene de parte del cielo. El Señor nos bendiga junto a nuestro pastor, que cada día, cierto, estamos con nosotros. Esta semana, el fin de semana, estamos de aniversario. Un año más en la congregación. Un año más que Dios nos ha dado y nos ha prestado un remanente que debemos cuidarlo, que debemos estar ahí haciéndolos crecer y multiplicar. Porque déjeme decirle que el pastor es el que cuida las ovejas. El pastor es el que alimenta las ovejas. El pastor es el que la lava, la limpia, le cura sus heridas. El pastor es el que también las corrige. El pastor es el que cuando están tristes también las aconseja, también las abraza. El pastor no es el que da cría, son las ovejas que dan cría. El pastor es el que le da buen alimento para que den buenas crías. Para eso está el pastor. A través de la palabra del Señor estamos ahí tratando de hacer lo que dice la palabra. ¿Cómo no dar gracias a Dios, pastor? Que el 3, ¿cierto? El 3 de octubre cumplimos 4 años con nuestro ministerio. Porque el 29 cumplimos 5 años de que hemos sido apartados al ministerio. Y cómo Dios nos ha bendecido, cómo Dios ha prosperado nuestra congregación. ¿No es motivo de darle gracias a Dios?
0: Sí, tenemos que darle gracias a Dios nosotros. Al menos yo soy agradecido de parte de Dios, porque siempre recuerdo cuando empezamos 2, 3, me recuerdo nuestro hermano Nicole, igual José Camaño, él nos acompañaba igual,
1: cuando fue nuestra primera ovejita
0: cuando estábamos ahí en el localcito chico, y él llegaba a bendecir a Dios desde el campo, venía tempranito y estábamos con él, y Dios empezó a tomar ahí, y hoy podemos dar gracias a Dios. Amén. Que tenemos nuestras ovejitas. Amén. En la cual están junto a nosotros, ¿verdad? Y nos sentimos felices, nos sentimos contentos, porque son 4 años en la cual Dios ha estado ahí supliendo. Amén. Todas nuestras necesidades, ¿verdad? Sí. Sí, somos unos pastores agradecidos porque jamás pensábamos que Dios nos iba a dar esta tremenda bendición de poder ser pastores. Nunca lo buscamos, solamente Dios nos tenía escogido ahí. Amén. como David, como que no estábamos ahí incógnitamente, y Dios ahí empezó a mover y empezó a hacer lo que él tenía que hacer. Hasta el día de hoy no lo hemos alejado de las promesas de Dios. Amén. De lo que Dios está haciendo con nosotros. No queremos dar un paso adelante, no queremos ir, que Dios vaya primero. Amén. Adelante, y cuando Dios va primero que nosotros, yo le puedo asegurar de que las cosas todas van a salir bien. Muchas Amén. Veces nos adelantamos, queremos como hombre, como mujer, queremos adelantarnos a los propósitos de Dios, pero Dios es el que tiene que ir primero.
1: Amén.
0: Ya, Él es el que tiene que estar, el Espíritu Santo es el que tiene que estar ahí primero antes que nosotros, para poder ser bendecido de parte de Él.
1: Amén. Maravilloso, maravilloso es poder, ¿cierto?, estar buscando cada día. Ya, ¿cómo pasa el tiempo? Como decía el pastor, empezamos 3, 4 y empezaron a llegar, y ahora se llena el ministerio. El Señor nos bendiga, el Señor ha sido con nosotros, ya, Dios nos bendiga en grande manera.
0: Así es.
1: Porque lo importante es darle buen pasto, ya, y predicarle que el pecado es pecado y la salvación, y hay que hablar de la santidad y hablar a la congregación. No podemos tampoco hacerle puro cariño. También hay que hablarle en este tiempo. En este tiempo se necesita que la palabra de Dios cambie. Que la palabra de Dios a través del Espíritu Santo impacte en el corazón del hombre y en el corazón de la mujer. El Señor nos bendiga. Vamos a ir a la palabra de Dios. ¿Ya? La palabra de Dios va a estar en Hechos 2. En Hechos 2:36. Y dice así. Le vamos a dar lectura en el nombre de Yeshua, en el nombre de Jesús. Sepa pues ciertamente toda la casa de Israel que a este Yeshua, que a este Jesús a quien vosotros crucificaste, Yahweh el Eterno le ha hecho Señor y Cristo. Al oír esto, se compungieron de corazón y dijeron a Pedro y a los apóstoles: varones, hermanos, ¿qué haremos? Pedro les dijo: arrepentíos y bautícese cada uno de vosotros en el nombre de Jesucristo para perdón de los pecados, y recibiréis el don del Espíritu Santo, porque para vosotros es la promesa, y para vuestros hijos y para todos los que están lejos, para cuanto el Señor nuestro Dios llame. ¡Qué maravillosa es la palabra, mi profeta evangelista Isaac! ¡Qué maravillosa es la palabra de Dios! Hoy Dios nos viene a impactar. El primer discurso de Pedro, después cuando vino el Espíritu Santo de Dios y los llenó, él se levantó y comenzó a dar su discurso, y en ese discurso, en esa predicación, se convirtieron como 3,000 almas. ¡Qué maravilloso! Yo me admiro y siempre lo comento con mi pastor y le digo: viene un cantante o viene alguien, hoy los estadios se llenan, las plazas se llenan, pero no va a haber un predicador, una predicadora que vienen cuatritos, porque preferimos las cosas del mundo y no preferimos las cosas, el alimento de Dios. Pero déjeme decirle que en esta radio, que en esta emisora, son muchos los que escuchan la palabra de Dios, y por eso son bendecidos de parte de Dios, porque el que escucha la palabra de Dios es bendecido. Así que vayan para ustedes, todos mis hermanos, el cariño. Saben ustedes que a través de esta predicación, del discurso de Pedro, él se refería a la salvación. Yo no sé si tú tienes en cuenta o te has olvidado qué es para ti la salvación. Cuando Dios impactó en nuestras vidas, hubo cambio, hubo transformación. Porque el Evangelio, siempre lo he dicho, el Evangelio es cambio, transformación. Porque la palabra de Dios es la que impacta en nuestros corazones. ¿Cómo afecta en tu vida el hecho que Jesucristo ya dio su vida y derramó su sangre por ti y por mí? ¿Te trae algo al corazón, a tu mente, desde el momento en que tú aceptaste a Dios? Hoy Dios quiere recordarte de dónde te sacó el Señor. ¿Qué importancia es la salvación para nuestras vidas? ¿Qué importante es tener a Dios en nuestra vida, sin importar cuál vil sea tu pecado, no importando cuál grande y cuántos son tus pecados? Él fue a la cruz, Él los pagó, Él los canceló, Él canceló todo tu pecado. Y eso yo no sé si te impacta a ti en el corazón, no sé si te alegra eso, el hecho que Dios Él, no teniendo culpa, fue a derramar su cruz allí en la, fue a derramar su sangre allí en la cruz. Qué maravilloso el vivir diariamente con esta realidad en la mente, saber, y con amor, Dios derramó su sangre. Y Dios impactó en tu corazón y en mi corazón la presencia de Dios y la verdad de tu salvación, del regalo que Dios te dio. Debería impactarte el saber que Dios impactó en tu vida, el saber que estábamos perdidos, que no estábamos en la postulación de poder ser salvos. Dios tuvo misericordia. Para mí eso me impacta, porque todos somos pecadores, todos estuvimos en un momento en pecado y todos los días estamos tratando de santificarnos, de ser mejores. Porque muchas veces, no, es que estoy en pecado, hermana, cuando cambie mi situación de vida. No, Dios tiene poder, declara tu salvación, declara tu cambio desde ahí donde está, sumido a lo mejor en el hoyo cenagoso. De ahí declara tu salvación, declara que Dios tiene poder para levantarte y para hacerte una nueva criatura. Vivir una vida nueva de santidad. ¿Sabe usted que sin santidad nadie verá al Eterno? Sin santidad nadie verá a Dios. ¿Saben ustedes que fallece una persona y todos se van para el cielo? Y no es así. Todos duermen, pero Dios viene pronto con su shofar a levantar a los muertos en Cristo. Y déjame decirle que después se levantarán todos. Y viene un juicio. Y como dice la palabra, uno se va a ir a la derecha y el otro se va a ir a la izquierda. Y para que no suene tan tosco, uno se va a ir al cielo y el otro se va a ir al infierno. Qué importante eso, hermana. Debemos predicar eso. Debemos decirle, si tú no te arrepientes, si en ti no hay santidad. Pero usted me puede decir, pero pastora, ¿a qué le llama usted santidad? Cuando aceptamos a nuestro Yeshua, a nuestro Jesús como nuestro Señor y Salvador, cuando un día llegamos y reconocimos que éramos pecadores y que pecábamos ante su presencia, Dios nos hizo santo. Y esto no quiere decir que andemos con aureola, no. ¿Qué quiere decir? En el mundo espiritual nos apartó, nos sacó de donde estábamos pecando y nos hizo una nueva criatura. O sea, nos apartó del mar para comenzar a vivir una vida en santidad, de estar buscando todos los días buscar una santidad, porque dice su palabra que Él cada mañana renueva su misericordia para con nosotros. O sea, esto es de todos los días. Qué maravillosa es la palabra del Señor. Por eso que la palabra dice, esfuérzate por tener una vida apartada. Necesitamos apartarnos. Si tú estás con personas que no te son prósperas, personas que te llevan a la tentación, personas que te llevan al mal, personas que te llevan, ¿cierto?, y te apartan de la voluntad de Dios, tú apártate de ellos, arrímate a buen árbol, arrímate a personas que tú sepas que te van a llevar por un buen camino, apártate de aquellos y júntate con personas que te van a decir, hermano, hermana, vamos a la iglesia, hermana, Dios te ama, cada día tienes que ser mejor, si tú no puedes hoy día, mañana si vas a poder. Necesitamos que Dios sane tu corazón, te saque toda envidia, te saque todo rencor, te saque todo espíritu de murmuración, todo lo que impide que el Espíritu Santo esté en ti y que te haga ser mejor. Todo aquello que tienes que apartarte, de todo aquello que te aleja de la santidad. La santidad es apartarte, apartados. Estamos en este mundo, pero no somos de este mundo. Dios quiere cambio, Dios quiere transformación. Hermano, Dios tiene poder para transformar a la persona que tú piensas que es imposible, pero déjame decirte que Dios tiene poder para transformar a aquellas personas y hacerlos diferentes. Por eso que hoy tienes que esforzarte para tener una vida apartada para con Dios. ¿Saben ustedes que Dios quiere que a través de la santidad, pastor, a través de estar en la comunión con Dios, viene el temor? Dios quiere que haya temor en nosotros, que comience a crecer dentro de nosotros el temor, porque en Proverbios 1:7 dice que el principio de la sabiduría es el temor a Jehová. ¡Qué maravilloso! Yo no sé si a ti te está impactando, hermano, que tú estás viendo. Pone corazoncito, si dice amén, gloria a Dios. Porque tú tienes que afirmar lo que dice la palabra de Dios. El principio de la sabiduría es el temor a Jehová. Cuando hay temor en nuestras vidas, tú no vas a cometer lo malo. Lo vas a pensar 10 veces antes de cometer lo malo, porque Dios pone el temor dentro de nosotros. ¿Saben ustedes que quiero leerle acá, a ver si encuentro a Deuteronomio? ¿Ya? 10:12 dice, mire, lo que Dios exige. Ahora pues Israel, y ahora pues Juan, Pedro, María, Esteban, Cristina, como tú te llames, ahora pues, ¿qué pide Jehová tu Dios de ti? Sino que temas a Jehová, temor a Jehová tu Dios, que andes en todos sus caminos, y que lo ames, y que sirvas a Jehová tu Dios con todo tu corazón y con toda tu alma. ¡Qué lindo! Yo digo, qué romántico lo que te pide Dios. Es como cuando uno le pide al esposo que me diga palabras bonitas, que me ame, que te quiero, que te extraño. Eso es para mí, cuando yo leo esto, es como Dios me dice, Verónica, ámame, ven, entrégame tu alma a ti. Yo no sé si tú me estás entendiendo la palabra maravillosa. Dice Jehová tu Dios con todo tu corazón y con toda tu alma, que guarde los mandamientos de Jehová y sus estatutos que yo te prescribo hoy, para que tengas prosperidad. ¿Tú quieres ser próspero, hermana Blanca Duamante? ¿Tú quieres ser próspero? Guarda mandamiento. Hermana Pilar, ¿tú quieres ser próspera? Guarda mandamiento. Teme a Jehová, porque ahí está el principio de todo. ¡Qué maravilloso, Miriam! Yo te insto a que puedas seguir adelante, a que puedas tener temor para que seas prosperada. Si aquí en la palabra no te dice, mira, te voy a dar un trabajo, te voy a poner aquí y vas a ser rica. No, Dios quiere que de lo sencillo, del temor, comiences a prosperar. Porque cuando tememos a Dios, caminamos en los caminos del Señor y llegamos a una estatura de poder amar a Dios, desear a Dios, de estar en su presencia, en comunión, en oración, en entrega a Dios, Dios comienza a bendecirnos, Dios comienza a hacer cosas maravillosas dentro de nosotros. Por eso que vivir en el temor de Dios es maravilloso. Es maravilloso el poder y la misericordia de Dios. Eso en tu vida, hermano, hermana. Vivir en una vida transformada. Dios quiere que podamos vivir en santidad, que comencemos a temer a Jehová, porque de ahí es irradiada todas las cosas. Dios nos enseña que podamos estar temer a Jehová. Cuando tu mente te dice, anda a este lugar, y tú tienes temor, tú le vas a decir, no, yo temo a Jehová, yo busco a Jehová, en la casa y en los atrios de mi padre, ahí voy a estar, así como lo hacía David, que corría a estar en los atrios del padre. Así debemos también nosotros correr a la presencia de Dios. Ahora eso se está desvaneciendo. Todo es más importante que estar buscando la presencia de Dios. Hay tiempo para todo, pero menos para estar en la presencia de Dios. Pero déjame decirte, ¿quién te da el trabajo? Dios. ¿Quién te da la alegría? Dios. ¿Quién mantiene tu matrimonio? Es Dios. ¿Quién te da tu bienestar? Dios. Entonces, debemos ser hombres y mujeres agradecidos de quien nos da las bendiciones. Y tú me puedes decir, pero pastora, yo no tengo nada. Mi matrimonio fracasó, mis hijos se rebelaron. Y usted me puede contar su triste historia, pero yo te puedo decir ahora, mira Dios, Dios quiere bendecirte, Dios quiere liberarte, Dios quiere darte una vida nueva. Dios quiere transformar tu vida. Dios quiere devolverte lo que Satanás te robó, porque Satanás vino a matar, a robar y a destruir. Vino a robar tu matrimonio. Dios es maravilloso, hermano. Vino a matar tu vida espiritual. Te vino a destruir, tanto financieramente como físicamente. Dios viene a destruir. De un momento a otro tu vida puede cambiar a 90 grados. Pero déjame decirte que Dios es el que tiene el control de cada uno de nosotros. Por eso que es importante que nuestra vida tiene que ser transformada por la gracia de Dios, redimida con la sangre preciosa, esa sangre que nuestro Jesús derramó por ti y por mí, por darnos una vida mejor. Pero nosotros tenemos que ser agradecidos. Cuando obtenemos los beneficios que queremos, nos olvidamos de quién nos dio el beneficio, nos olvidamos de quién estuvo ahí cuando nosotros necesitamos. Y ponemos los ojos en el hombre, ponemos los ojos en la mujer y nos olvidamos que realmente estuvo recogiendo tus lágrimas en los momentos de soledad, en tu cama, en tu tristeza, cuando mojabas las almohadas de puras lágrimas. Pero Dios vio aquello y te bendijo y te levantó de la tristeza y puso tu lamento en baile. Y cuando estabas bien, te olvidaste, como los 10 leprosos. ¿Cuántos fueron los que Dios sanó? Fue a 10 y uno volvió. Porque cuando queremos los beneficios, estamos ahí y le buscamos. Y le buscamos y oramos y nos esforzamos. O cuando estamos a punto de morir, de ahí damos gracias a Dios porque me salvó la vida. Pero cuando ya estoy bien y lo tengo todo, nos apartamos de Dios. Nos olvidamos de quien nos dio los beneficios. Nos olvidamos de quien nos sacó del espíritu de la muerte. Pero hoy Dios nos viene a decir que no tengas en poco tu salvación. Valoriza lo que Dios te ha dado. Valoriza lo que Dios te ha dado. Dios quiere sacarte de la presión de tu alma. ¿Cuántos de ustedes se sienten prisioneros en su alma? Oh, Dios quiere sacarte y romper las cadenas que atan tu vida. Sacar ese candado que está ahí atrapado en tu corazón, en tristeza, en angustia, en imposibilidades. Pero Pedro se levantó lleno del poder de Dios, lleno de la presencia de Dios, y le dijo a toda aquella multitud que estaba ahí en Jerusalén: ¿qué haremos? ¿Qué hacemos, Pedro? Y ellos le dijo: arrepiéntanse y bautícense. Hoy Dios te viene a decir que tienes la oportunidad de dar un vuelco en tu vida y de poder cambiar, porque Dios quiere venir a darte alegría. Dios quiere venir a cambiar tu lamento en baile. Ya basta de la depresión, basta de los ataques de pánico, basta de sentirte sola, basta de sentirte que no vales nada, basta con decir: nadie me llama, nadie está conmigo. Déjame decirte que el ángel de Jehová nunca te ha dejado. Pero es tan grande tu pena, has puesto tan alto tu fracaso, que no dejas ver que el amor de Dios, que el ángel de Jehová está contigo. Dios te ha librado de tantas cosas, pero aún así estás ahí estancada. Teme a Jehová, busca a Dios, busca al Señor, y Él te va a dar, te va a bendecir, te va a llenar va a llenar tu vida cada día, porque Él está dispuesto a bendecirte, Él está dispuesto a darte una vida diferente, una vida transformadora, porque Dios es maravilloso. Yo lo único que te puedo decir, que ya estoy terminando, puesto los ojos en Jesús, el autor y consumador de la fe, el cual por el gozo puesto delante de Él sufrió la cruz, menospreciando el oprobio, y se sentó a la diestra del trono de Dios. Allí está nuestro amado Yeshua, ya a la diestra del Padre, justificando mis pecados, mis faltas, las tuyas, ante el enemigo que está diciendo: ah, mira, tu hija cayó hoy día, jajaja, mira, y tú lo amas tanto, pero ahí está Jesús: Padre, justifico a mi hija, levántala, perdónala, mientras que esté la gracia. Mientras que esté la gracia y el Espíritu Santo, tendremos la oportunidad de perdonarlo. Pero en algún momento, esa gracia la transformamos, ¿cierto? En libertinaje. Cuidado, hermana, hermano. Porque Dios también a veces nos suelta. Y cuando nos suelta, ahí viene el lloro y el crujir de dientes. Hoy tenemos la oportunidad de decirle: gracias, Señor. Gracias, Señor. Gracias por esta palabra. Porque Dios quiere que busquemos la santidad en el temor de Dios, para que podamos tener nuestra alma libre para adorar y alabar y poder ayudar al que está necesitado y ser un aporte y decir: mira, Dios me sacó donde yo nada valía, del pecado, pero aquí estoy y hoy te doy un consejo para que tú también te levantes, porque Dios también quiere hacerte una nueva criatura. Amén. Padre amado, en esta hora, Señor, te doy las gracias por cada corazón que ha escuchado la palabra de Dios, por cada corazón, Dios mío, que en esta noche, a la noche, mañana, pasado, cuando escuche esta palabra, puede impactar en el corazón. Necesitamos estar bajo su ley, bajo, Señor, sus instrucciones. Necesitamos buscar y guardar mandamiento cada día. Necesitamos estar en la brecha. Espíritu Santo, en esta hora pido una bendición para todos los que van a escuchar esta palabra, en el nombre de Yeshua, nuestro Salvador. Amén, amén, amén.
0: Gracias, muchas gracias le damos al Eterno por esta hermosa palabra que Dios nos tenía en esta hora de la noche ya, ¿verdad? Todavía quedan unos minutitos, si usted quiere que oremos por usted, puede hacerlo, puede llamarnos, escribirnos ahí al WhatsApp, como están nuestros hermanos, amigos ahí, puede hacerlo también al 44299-7157. 7157, estamos recibiendo su peticiones, amados hermanos, amigos. Y vamos a estar orando. Mire, nosotros anotamos todas las peticiones y posteriormente las llevamos a nuestro libro que tenemos, y podemos también estar orando ahí en la radio de nosotros, que teníamos 24/7. Ahí puede buscarnos también en Google. Tiene que buscarnos ahí en Google. Pone Ministerio Evangelístico Teshuvah Chile.cl, y estamos también entregando palabra del Señor 24/7, donde también estamos recibiendo pedido de oración. Puede hacerlo 44-299-7157, la línea de la bendición.
1: Amén. Se cortó la llamada, pero si usted desea volver a llamar, lo puede hacer. Dios bendiga a David Rodríguez, ¿cierto?, de Santiago Osorio. Dios bendiga a la hermana Eliana Fuentealba. Dios bendiga a todos los que nos escuchen en esta hora. Dios bendiga a Juanita Hernández. Dios bendiga a Blanca Duamante. Ya, que Dios les bendiga grandemente. Dios bendiga a Miriam, a Pilarcita. Dios bendiga a Camila Scarlett, a Marcelita, ¿cierto?, de nuestro ministerio, al profetisa Aarón. Dios bendiga a Estefanía, a todos los que están conectados en esta noche. Dios les bendiga grandemente. Vamos a orar. El pastor puede ir a recibir la llamada mientras, ¿ya? Amén. Vamos a estar orando. Para poder, ¿cierto?, pedir a Dios que Dios nos fortalezca, Dios nos ayude, porque vamos a orar luego por las peticiones. Nos quedan, a ver, unos 3 minutitos, Así que si alcanza usted a poner las peticiones, vamos a orar. Creo de que hay mucha necesidad, orar por los matrimonios, orar ese espíritu de suicida que está entrando en los jóvenes. Reprendemos ese espíritu potente que está diciendo nadie te quiere, nadie te comprende, tu vida no tiene sentido. De una u otra manera el enemigo está tomando las mentes de los jóvenes. Oiga, Tomé tiene el alto más índice de la región de suicida. Jóvenes se están quitando la vida. Tenemos que estar orando, tenemos que estar clamando, atando ese espíritu de muerte que viene a la vida de los jóvenes. Ese espíritu de aburrimiento. Blanquita dice, quisiera pedir oración por mi hermano Leonardo y familia. Amén. Dios bendiga a Venancio de Dichato también. Dios bendiga a mi hermano Venancio. Que Dios lo bendiga grandemente, hermano Venancio. Necesitamos unirnos en el espíritu. Necesitamos estar clamando, bendiciendo a todos los que están, cierto, en sintonía. Cuánta necesidad, cuánta necesidad. Pedimos bendición para cada alma, cada corazón, de poder estar buscando a este Dios maravilloso. Amén, pastor.
0: Sí, lo que pasa es que estaba contactando con nuestro hermano Manuel. Hace un tiempo atrás, un par de días, programa atrás, oramos por nuestro hermano Manuel, que está en complicado de su pierna.
1: Amén, ¿verdad? Vamos a orar por él.
0: De su pierna, que es de Cerro Alegre.
1: Ya.
0: Está pidiendo que oraran por él, que él siempre escucha el día martes este programa.
1: Así que también vamos a estar orando. Un besito y abrazo para él.
0: ¿Ya?
1: Ya. Pastor, mire, nos quedan unos minutitos para que oremos por los enfermos. Vamos a orar. La Blanquita Duamante pide oración por Leonardo y familia. ¿Ya? Para que usted ore por los enfermos, para luego estar terminando.
0: Oramos, Padre. Amén. En esta hora, Señor, y te damos las gracias por tu palabra que usted nos ha entregado en esta hora de la noche, postrado. Señor. Oramos, Padre, por nuestra hermana Blanca Duamante, Señor. Padre, usted es el único que puede, Señor, ir donde ella está, Señor. Glorifícate, Señor, sobre su vida, sobre su familia, Padre, para que tú, Señor, estés, Señor, junto a Bastián, Señor.
1: Amén.
0: Dios amado, glorifícate en esta hora. Señor, poder tienes tú, Señor, para estar ahí, Señor, sanando esa enfermedad, sanando todo lo que esté, Señor, complicando la vida de este joven. Oramos también por nuestro hermano Manuel desde la comuna de Tomé, Señor. Dios amado, hace un par de programas atrás, Señor, él nos llamaba, Señor, él escucha todos los días esta programación del día martes, Señor. Oramos por él, Padre, para que tú, Señor, te hagas presente en su vida, ahí en esa pierna, Señor, seas tú, Padre, tocando, seas tú cicatrizando, seas tú, Señor, haciendo cosas sobrenaturales en su vida, Señor. Oramos por él, oramos por su familia. Glorifícate, Padre, en esa vida, Señor, que en esta hora, Señor, está ahí en su casa, Señor, escuchando, Señor, este programa, Señor. Dios amado, tú tienes todo en tus manos, Señor. Tú le conoces, Señor. Tú sabes quién es, Señor. Por eso que en esta hora te lo presentamos, y así en general te presentamos todos nuestros amigos, hermanos, que en esta hora, Señor, están pasando enfermedad. Mira, Señor, ahí en el hospital, cuánta enfermedad hay, Señor, en primer auxilio en estos momentos, Padre. Cuánta gente está llegando, Señor, para ser atendido por un facultativo, Señor, en esta hora. Glorifícate tú, Señor, en cada vida, Padre, que ellos puedan, Señor, conocerte, que ellos puedan saber que tú eres el único, Señor, que puede intervenir en su vida, no el hombre ni la mujer, no, Señor, eres tú el que sana, Padre, el que levanta, Señor, el que hace todo, Señor. Dios amado, en esta hora te lo presentamos, te presentamos la alcaldía de acá, te presentamos al alcalde, te presentamos a todos los funcionarios, te presentamos a los funcionarios de Carabineros de esta unidad, Padre, seas tú junto a ellos, Señor, del mayor al menor, Señor, aquellos que están en los carros patrullando, cuidándolo nosotros, Señor. Dios amado, seas tú junto a ellos, Señor, aquellos que están padeciendo, Señor, tristeza por la pérdida, Señor, de un ser querido, seas tú entregando la paz, Señor, a sus vidas, a sus hogares, Señor. Te lo presentamos en esta hora, Padre. Glorifícate, Señor, en esta hora, Señor. Te presentamos también esta nación, Señor. Dios amado, cuánta falta de trabajo hay, Señor. Seas tú también abriendo fuentes de trabajo, trayendo inversionistas, trayendo empresarios, Señor, para que ellos puedan, Señor, abrir las puertas, Señor, de trabajo a aquella gente que está, Señor, sin empleo, Señor. Lo declaramos. Declaramos bendición para esta nación, Señor. En tu nombre, Señor, de esta hora queda ungido toda nuestra nación y todos nuestros hermanos que han pedido también la oración en esta hora. Gracias Padre, gracias Hijo, gracias Espíritu Santo. Amén y amén, Señor.
1: Amén. Que el Señor nos bendiga. El viernes los invitamos a cooperar con todas las damas de blanco. Estamos, ¿cierto?, en Colecta Nacional, en todo Chile. Así que les invitamos a... Son 3 días de colecta, pero nosotros vamos a estar, ¿cierto?, los días jueves pasando por los liceos de acá de la comuna de Tomé. El día viernes saldremos a la calle. Ahí estaremos con nuestra bolsita, con nuestro uniforme. Así que usted baje, ¿cierto?, al centro con su platito destinada para echarla en la bolsita, que es solamente es para los enfermos hospitalizados de nuestra comuna de Tomé. Dios bendiga a todos. Mañana miércoles a las 20 horas te esperamos en el Ministerio Evangelístico Teshuvá para disfrutar un culto para el Señor. Así que junto con mi pastor Carlito Daniel les decimos que el Señor les bendiga.
0: Bendiciones, hermano.
1: Bendiciones.

0: esperanza.
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